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0: Buenas noches, hermanos y hermanas. Nos ponemos en la presencia del Señor diciendo, por la señal de la Santa Cruz de nuestros enemigos, líbranos, Señor Dios nuestro, en el nombre del Padre, del Hijo y del Espíritu Santo. Amén. Hoy viernes disponemos nuestro corazón para orar a través del Santo Rosario. Profesemos nuestra fe diciendo, creo en Dios Padre Todopoderoso, Creador del cielo y de la tierra. Creo en Jesucristo, su único Hijo, nuestro Señor, que fue concebido por obra y gracia del Espíritu Santo. Nació de Santa María Virgen, padeció bajo el poder de Poncio Pilato, fue crucificado, muerto y sepultado, descendió a los infiernos, al tercer día resucitó de entre los muertos, subió a los cielos y está sentado a la derecha de Dios Padre Todopoderoso. Desde allí ha de venir a juzgar a vivos y a los muertos. Creo en el Espíritu Santo, en la Santa Iglesia Católica, la comunión de los santos, el perdón de los pecados, la resurrección de la carne y la vida eterna. Amén. Meditamos los misterios dolorosos. Padre nuestro que estás en el cielo, santificado sea tu nombre. Venga a nosotros tu reino. Hágase tu voluntad en la tierra como en el cielo.
1: Danos hoy nuestro pan de cada día. Perdona nuestras ofensas, como también nosotros perdonamos a los que nos ofenden. No nos dejes caer en la tentación y líbranos del mal. Amén.
0: Con el poder que te concedió el Padre Eterno, Dios te salve María, llena eres de gracia, el Señor es contigo. Bendita eres entre todas las mujeres, bendito es el fruto de tu vientre Jesús.
1: Santa María, Madre de Dios, ruega por nosotros pecadores, ahora y en la hora de nuestra muerte. Amén.
0: Con la sabiduría que te concedió el Hijo, Dios te salve María, llena eres de gracia, el Señor es contigo. Bendita eres entre todas las mujeres, bendito es el fruto de tu vientre, Jesús.
1: Santa María, Madre de Dios, ruega por nosotros pecadores, ahora y en la hora de nuestra muerte. Amén.
0: Con el amor que te concedió el Espíritu Santo, Dios te salve María, llena eres de gracia, el Señor es contigo. Bendita eres entre todas las mujeres, bendito es el fruto de tu vientre, Jesús.
1: Santa María, Madre de Dios, ruega por nosotros pecadores, ahora y en la hora de nuestra muerte. Amén.
0: Gloria al Padre, al Hijo y al Espíritu Santo.
1: Como era en un principio, ahora y siempre, por los siglos de los siglos. Amén.
2: Primer misterio doloroso, la oración de Jesús en el huerto. Mi alma está triste hasta el punto de morir. Quédense aquí y velen conmigo. Y adelantándose un poco, cayó rostro en tierra y suplicaba así: Padre mío, si es posible, que pase de mí esta copa, pero no sea como yo quiero, sino como quieres tú.
0: Padre nuestro que estás en el cielo, santificado sea tu nombre, venga a nosotros tu reino, hágase tu voluntad en la tierra como en el cielo.
1: Danos hoy nuestro pan de cada día, perdona nuestras ofensas, como también nosotros perdonamos a los que nos ofenden. No nos dejes caer en la tentación y líbranos del mal. Amén.
0: Dios te salve María, llena eres de gracia, el Señor es contigo. Bendita eres entre todas las mujeres, bendito es el fruto de tu vientre Jesús.
1: Santa María, Madre de Dios, ruega por nosotros pecadores, ahora y en la hora de nuestra muerte. Amén.
0: Dios te salve María, llena eres de gracia, el Señor es contigo. Bendita eres entre todas las mujeres, bendito es el fruto de tu vientre Jesús.
1: Santa María, Madre de Dios, ruega por nosotros pecadores, ahora y en la hora de nuestra muerte. Amén.
0: Dios te salve María, llena eres de gracia, el Señor es contigo. Bendita eres entre todas las mujeres, bendito es el fruto de tu vientre Jesús.
1: Santa María, Madre de Dios, ruega por nosotros pecadores, ahora y en la hora de nuestra muerte. Amén.
0: Dios te salve María, llena eres de gracia, el Señor es contigo. Bendita eres entre todas las mujeres, bendito es el fruto de tu vientre Jesús.
1: Santa María, Madre de Dios, ruega por nosotros pecadores, ahora y en la hora de nuestra muerte. Amén.
0: Dios te salve María, llena eres de gracia, el Señor es contigo. Bendita eres entre todas las mujeres, bendito es el fruto de tu vientre Jesús.
1: Santa María, Madre de Dios, ruega por nosotros pecadores, ahora y en la hora de nuestra muerte. Amén.
0: Dios te salve María, llena eres de gracia, el Señor es contigo. Bendita eres entre todas las mujeres, bendito es el fruto de tu vientre Jesús.
1: Santa María, Madre de Dios, ruega por nosotros pecadores, ahora y en la hora de nuestra muerte. Amén.
0: Dios te salve María, llena eres de gracia, el Señor es contigo. Bendita eres entre todas las mujeres, bendito es el fruto de tu vientre Jesús.
1: Santa María, Madre de Dios, ruega por nosotros pecadores, ahora y en la hora de nuestra muerte. Amén.
0: Dios te salve María, llena eres de gracia, el Señor es contigo. Bendita eres entre todas las mujeres, bendito es el fruto de tu vientre Jesús.
1: Santa María, Madre de Dios, ruega por nosotros pecadores, ahora y en la hora de nuestra muerte. Amén.
0: Dios te salve María, llena eres de gracia, el Señor es contigo. Bendita eres entre todas las mujeres, bendito es el fruto de tu vientre Jesús.
1: Santa María, Madre de Dios, ruega por nosotros pecadores, ahora y en la hora de nuestra muerte. Amén.
0: Dios te salve María, llena eres de gracia, el Señor es contigo. Bendita eres entre todas las mujeres, bendito es el fruto de tu vientre Jesús.
1: Santa María, Madre de Dios, ruega por nosotros pecadores, ahora y en la hora de nuestra muerte. Amén.
0: Gloria al Padre, al Hijo y al Espíritu Santo.
1: Como era en un principio, ahora y siempre, por los siglos de los siglos. Amén.
2: Segundo misterio doloroso, la flagelación del Señor. Pilato, entonces, queriendo complacer a la gente, le soltó a Barrabás y entregó a Jesús, después de azotarle para que fuera crucificado. Padre nuestro que estás en el cielo, santificado sea tu nombre. Venga a nosotros tu reino. Hágase tu voluntad en la tierra como en el cielo.
0: Danos hoy nuestro pan de cada día. Perdona nuestras ofensas, como también nosotros perdonamos a los que nos ofenden. No nos dejes caer en tentación y líbranos del mal. Amén.
1: Dios te salve María, llena eres de gracia, el Señor es contigo. Bendita eres entre todas las mujeres y bendito es el fruto de tu vientre Jesús.
0: Santa María, Madre de Dios, ruega por nosotros pecadores, ahora y en la hora de nuestra muerte. Amén.
1: Dios te salve María, llena eres de gracia, el Señor es contigo. Bendita eres entre todas las mujeres, y bendito es el fruto de tu vientre Jesús.
0: Santa María, Madre de Dios, ruega por nosotros pecadores, ahora y en la hora de nuestra muerte. Amén.
1: Dios te salve María, llena eres de gracia, el Señor es contigo. Bendita eres entre todas las mujeres y bendito es el fruto de tu vientre Jesús.
0: Santa María, Madre de Dios, ruega por nosotros pecadores, ahora y en la hora de nuestra muerte. Amén.
1: Dios te salve María, llena eres de gracia, el Señor es contigo. Bendita eres entre todas las mujeres y bendito es el fruto de tu vientre, Jesús.
0: Santa María, Madre de Dios, ruega por nosotros pecadores, ahora y en la hora de nuestra muerte. Amén.
1: Dios te salve María, llena eres de gracia, el Señor es contigo. Bendita eres entre todas las mujeres y bendito es el fruto de tu vientre, Jesús.
0: Santa María, Madre de Dios, ruega por nosotros pecadores, ahora y en la hora de nuestra muerte. Amén.
1: Dios te salve María, llena eres de gracia, el Señor es contigo. Bendita eres entre todas las mujeres y bendito es el fruto de tu vientre, Jesús.
0: Santa María, Madre de Dios, ruega por nosotros pecadores, ahora y en la hora de nuestra muerte. Amén.
1: Dios te salve María, llena eres de gracia, el Señor es contigo. bendita eres entre todas las mujeres, y bendito es el fruto de tu vientre, Jesús.
0: Santa María, Madre de Dios, ruega por nosotros, pecadores, ahora y en la hora de nuestra muerte. Amén.
2: Dios te salve, María, llena eres de gracia, el Señor es contigo. Bendita eres entre todas las mujeres, y bendito es el fruto de tu vientre, Jesús.
0: Santa María, Madre de Dios, ruega por nosotros, pecadores, ahora y en la hora de nuestra muerte. Amén.
2: Dios te salve, María, llena eres de gracia, el Señor es contigo. Bendita eres entre todas las mujeres, y bendito es el fruto de tu vientre, Jesús.
0: Santa María, Madre de Dios, ruega por nosotros, pecadores, ahora y en la hora de nuestra muerte. Amén.
2: Dios te salve, María, llena eres de gracia, el Señor es contigo. Bendita eres entre todas las mujeres, y bendito es el fruto de tu vientre, Jesús.
0: Gloria a Santa María, Madre de Dios, ruega por nosotros, pecadores, ahora y en la hora de nuestra muerte. Amén.
1: Gloria al Padre, al Hijo y al Espíritu Santo,
0: como era en un principio, ahora y siempre, por los siglos de los siglos. Amén.
2: Tercer misterio doloroso, la coronación de espinas. Le visten de púrpura y trenzando una corona de espina, se la ciñen y se pusieron a saludarle. Salve, Rey de los judíos.
0: Padre nuestro que estás en el cielo, santificado sea tu nombre. Venga a nosotros tu reino, hágase tu voluntad en la tierra como en el cielo.
2: Danos hoy nuestro pan de cada día. Perdona nuestras ofensas, como también nosotros perdonamos a los que nos ofenden. No nos dejes caer en la tentación y líbranos del mal. Amén.
0: Dios te salve, María, llena eres de gracia, el Señor es contigo. Bendita eres entre todas las mujeres, bendito es el fruto de tu vientre, Jesús.
2: Santa María, Madre de Dios, ruega por nosotros pecadores, ahora y en la hora de nuestra muerte. Amén.
0: Dios te salve, María, llena eres de gracia, el Señor es contigo. Bendita eres entre todas las mujeres, bendito es el fruto de tu vientre, Jesús.
2: Santa María, Madre de Dios, ruega por nosotros pecadores, ahora y en la hora de nuestra muerte. Amén.
0: Dios te salve, María, llena eres de gracia, el Señor es contigo. Bendita eres entre todas las mujeres, bendito es el fruto de tu vientre, Jesús.
2: Santa María, Madre de Dios, ruega por nosotros pecadores, ahora y en la hora de nuestra muerte. Amén.
0: Dios te salve, María, llena eres de gracia, el Señor es contigo. Bendita eres entre todas las mujeres, bendito es el fruto de tu vientre, Jesús.
2: Santa María, Madre de Dios, ruega por nosotros pecadores, ahora y en la hora de nuestra muerte. Amén.
0: Dios te salve, María, llena eres de gracia, el Señor es contigo. Bendita eres entre todas las mujeres, bendito es el fruto de tu vientre, Jesús.
2: Santa María, Madre de Dios, ruega por nosotros pecadores, ahora y en la hora de nuestra muerte. Amén.
0: Dios te salve, María, llena eres de gracia, el Señor es contigo. Bendita eres entre todas las mujeres, bendito es el fruto de tu vientre, Jesús.
2: Santa María, Madre de Dios, ruega por nosotros pecadores, ahora y en la hora de nuestra muerte. Amén.
0: Dios te salve, María, llena eres de gracia, el Señor es contigo. Bendita eres entre todas las mujeres, bendito es el fruto de tu vientre, Jesús.
2: Santa María, Madre de Dios, ruega por nosotros pecadores, ahora y en la hora de nuestra muerte. Amén.
0: Dios te salve, María, llena eres de gracia, el Señor es contigo. Bendita eres entre todas las mujeres, bendito es el fruto de tu vientre, Jesús.
2: Santa María, Madre de Dios, ruega por nosotros pecadores, ahora y en la hora de nuestra muerte. Amén.
0: Dios te salve, María, llena eres de gracia, el Señor es contigo. Bendita eres entre todas las mujeres, bendito es el fruto de tu vientre, Jesús.
2: Santa María, Madre de Dios, ruega por nosotros pecadores, ahora y en la hora de nuestra muerte. Amén.
0: Dios te salve, María, llena eres de gracia, el Señor es contigo. Bendita eres entre todas las mujeres, bendito es el fruto de tu vientre, Jesús.
2: Santa María, Madre de Dios, ruega por nosotros pecadores, ahora y en la hora de nuestra muerte. Amén.
0: Gloria al Padre, al Hijo y al Espíritu Santo.
1: Como era en un principio, ahora y siempre, por los siglos de los siglos. Amén.
2: Cuarto misterio doloroso. Jesús con la cruz acuesta camino al Calvario. Cargando con la cruz, salió al sitio llamado de la Calavera. Padre nuestro que estás en el cielo, santificado sea tu nombre. Venga a nosotros tu reino. Hágase tu voluntad en la tierra como en el cielo.
0: Danos hoy nuestro pan de cada día. Perdona nuestras ofensas, como también nosotros perdonamos a los que nos ofenden. No nos dejes caer en tentación y líbranos del mal. Amén.
2: Dios te salve María, llena eres de gracia. El Señor es contigo. Bendita eres entre todas las mujeres y bendito es el fruto de tu vientre, Jesús.
0: Santa María, Madre de Dios, ruega por nosotros pecadores, ahora y en la hora de nuestra muerte. Amén.
2: Dios te salve María, llena eres de gracia, el Señor es contigo. Bendita eres entre todas las mujeres. Bendito es el fruto de tu vientre, Jesús.
0: Santa María, Madre de Dios, ruega por nosotros pecadores, ahora y en la hora de nuestra muerte. Amén.
2: Dios te salve María, llena eres de gracia, el Señor es contigo. Bendita eres entre todas las mujeres y bendito es el fruto de tu vientre, Jesús.
0: Santa María, Madre de Dios, ruega por nosotros pecadores, ahora y en la hora de nuestra muerte. Amén.
2: Dios te salve María, llena eres de gracia, el Señor es contigo. Bendita eres entre todas las mujeres y bendito es el fruto de tu vientre, Jesús.
0: Santa María, Madre de Dios, ruega por nosotros pecadores, ahora y en la hora de nuestra muerte. Amén.
2: Dios te salve María, llena eres de gracia, el Señor es contigo. Bendita eres entre todas las mujeres y bendito es el fruto de tu vientre, Jesús.
0: Santa María, Madre de Dios, ruega por nosotros pecadores, ahora y en la hora de nuestra muerte. Amén.
2: Dios te salve María, llena eres de gracia, el Señor es contigo. Bendita eres entre todas las mujeres y bendito es el fruto de tu vientre, Jesús.
0: Santa María, Madre de Dios, ruega por nosotros pecadores, ahora y en la hora de nuestra muerte. Amén.
2: Dios te salve María, llena eres de gracia, el Señor es contigo. Bendita eres entre todas las mujeres y bendito es el fruto de tu vientre, Jesús.
0: Santa María, Madre de Dios, ruega por nosotros pecadores, ahora y en la hora de nuestra muerte. Amén.
2: Dios te salve María, llena eres de gracia, el Señor es contigo. Bendita eres entre todas las mujeres y bendito es el fruto de tu vientre, Jesús.
0: Santa María, Madre de Dios, ruega por nosotros pecadores, ahora y en la hora de nuestra muerte. Amén.
2: Dios te salve María, llena eres de gracia, el Señor es contigo. Bendita eres entre todas las mujeres y bendito es el fruto de tu vientre, Jesús.
0: Santa María, Madre de Dios, ruega por nosotros pecadores, ahora y en la hora de nuestra muerte. Amén.
2: Dios te salve María, llena eres de gracia, el Señor es contigo. Bendita eres entre todas las mujeres y bendito es el fruto de tu vientre, Jesús.
0: Gloria a Santa María, Madre de Dios, ruega por nosotros pecadores, ahora y en la hora de nuestra muerte. Amén.
1: Gloria al Padre, gloria al Hijo, y gloria al Espíritu Santo.
0: Como era en un principio, ahora y siempre, por los siglos de los siglos. Amén.
2: Quinto misterio doloroso, la crucifixión y muerte de nuestro Señor Jesucristo. Llegados al lugar llamado Calvario, le crucificaron allí y a él y a los malhechores, uno a la derecha y otro a la izquierda.
0: Padre nuestro que estás en el cielo, santificado sea tu nombre, venga a nosotros tu reino, hágase tu voluntad en la tierra como en el cielo.
2: Danos hoy nuestro pan de cada día, perdona nuestras ofensas, como también nosotros perdonamos a los que nos ofenden. No nos dejes caer en la tentación y líbranos del mal. Amén.
0: Dios te salve María, llena eres de gracia, el Señor es contigo. Bendita eres entre todas las mujeres, bendito es el fruto de tu vientre, Jesús.
2: Santa María, Madre de Dios, ruega por nosotros pecadores,
3: ahora y en la hora de nuestra muerte. Amén.
0: Dios te salve María, llena eres de gracia, el Señor es contigo. Bendita eres entre todas las mujeres, bendito es el fruto de tu vientre Jesús.
3: Santa María, Madre de Dios, ruega por nosotros pecadores, ahora y en la hora de nuestra muerte. Amén.
0: Dios te salve María, llena eres de gracia, el Señor es contigo. Bendita eres entre todas las mujeres, bendito es el fruto de tu vientre, Jesús.
3: Santa María, Madre de Dios, ruega por nosotros pecadores, ahora y en la hora de nuestra muerte. Amén.
0: Dios te salve María, llena eres de gracia, el Señor es contigo. Bendita eres entre todas las mujeres, bendito es el fruto de tu vientre, Jesús.
3: Santa María, Madre de Dios, ruega por nosotros pecadores, ahora y en la hora de nuestra muerte. Amén.
0: Dios te salve María, llena eres de gracia, el Señor es contigo. Bendita eres entre todas las mujeres, bendito es el fruto de tu vientre Jesús.
3: Santa María, Madre de Dios, ruega por nosotros pecadores, ahora y en la hora de nuestra muerte. Amén.
0: Dios te salve María, llena eres de gracia, el Señor es contigo. Bendita eres entre todas las mujeres, bendito es el fruto de tu vientre, Jesús.
3: Santa María, Madre de Dios, ruega por nosotros pecadores, ahora y en la hora de nuestra muerte. Amén.
0: Dios te salve, María, llena eres de gracia, el Señor es contigo. Bendita eres entre todas las mujeres, bendito es el fruto de tu vientre, Jesús.
3: Santa María, Madre de Dios, ruega por nosotros pecadores, ahora y en la hora de nuestra muerte. Amén.
0: Dios te salve María, llena eres de gracia, el Señor es contigo. Bendita eres entre todas las mujeres, bendito es el fruto de tu vientre Jesús.
3: Santa María, Madre de Dios, ruega por nosotros pecadores, ahora y en la hora de nuestra muerte. Amén.
0: Dios te salve María, llena eres de gracia, el Señor es contigo. Bendita eres entre todas las mujeres, bendito es el fruto de tu vientre Jesús.
3: Santa María, Madre de Dios, ruega por nosotros pecadores, ahora y en la hora de nuestra muerte. Amén.
0: Dios te salve María, llena eres de gracia, el Señor es contigo. Bendita eres entre todas las mujeres, bendito es el fruto de tu vientre Jesús.
3: Santa María, Madre de Dios, ruega por nosotros pecadores, ahora y en la hora de nuestra muerte. Amén.
0: Gloria al Padre, al Hijo y al Espíritu Santo.
3: Como era en un principio, ahora y siempre, por los siglos de los siglos. Amén.
0: Dios te salve, Reina y Madre de misericordia, vida, dulzura y esperanza nuestra. Dios te salve, a ti clamamos los desterrados hijos de Eva. A ti suspiramos, gimiendo y llorando en este valle de lágrimas. Ea pues, Señora, abogada nuestra, vuelve a nosotros tus ojos misericordiosos, y después de este destierro, muéstranos a Jesús, fruto bendito de tu vientre. Oh clemente, oh piadosa, oh dulce siempre Virgen María, ruega por nosotros, Santa Madre de Dios, para que seamos dignos de alcanzar las promesas y gracia de nuestro Señor Jesucristo. Amén. Ave María Purísima, sin pecado concebida. María, Madre de Gracia, Madre de Misericordia, defiéndenos de nuestros enemigos y ampáranos ahora y en la hora de nuestra muerte. Amén. El Señor nos bendiga y nos guarde, nos regale una santa noche y un muy buen despertar. En el nombre del Padre, del Hijo y del Espíritu Santo. Amén.

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1: Aquí comienza Conexión 88. ¿Cómo están, amigos y amigas? Bienvenidos a este espacio. Estamos en Radio Nahuel Buta FM y les vamos a acompañar hasta las 22 horas 10 de la noche con buena música, como siempre, y también con informaciones. La compañía al final de la jornada a través del 88.3 en Curanilahue, 103.9 en Lebu y también en www.nahuelbutafm.cl. Ahí está sonando ya nuestra portada musical del día de hoy. Aquí está Bruce Hornsby and the Ranch. Esto se llama The Way It Is.

Ahí estaba nuestra portada del día de hoy. Ya son las 20 horas con 38 minutos. 10 grados de temperatura tenemos en Curanilahue. Se ha puesto bien fría la cosa hoy día. Se ha notado. Después de la tormenta sale el sol y también llega un poco más el frío. Hoy día saludamos a todas las Cecilia que están de onomástico. Saludos para usted, Cecilia, que disfrute esta jornada. Esperamos que haya recibido ahí el saludo cariñoso de sus familiares, de sus amigos, de sus cercanos. Cecilia, entonces, ¿conoce alguna Cecilia? De más que sí. Sí, pues un nombre bonito y bien común también en cada familia. Hoy casi todas las familias, casi todas las familias, siempre hay una Cecilia por ahí. O alguien que usted conozca. 20 con 39 minutos. Vamos a estar hasta las 10 de la noche llevándoles nuestra música y también nuestra compañía. Las canciones siguen. Aquí está Guillermo Fernández. Quiero gritar que te amo.

Ya son las 20 horas con 48 minutos. La tarde de hoy tuvimos dos emergencias aquí en Curanilahue. Un recalentamiento de cañón ahí en Miraflores 3, calle Entre Ríos. Y también una emergencia ahí, eso es, una emergencia en Plegarias. La caída de un árbol sobre una casa que debió, en estos dos casos, ser atendida por nuestros amigos de siempre. ¿Quiénes? Los bomberos, pues. Dos emergencias ahí, la del recalentamiento de cañón, un principio de incendio que en buena hora fue ahí controlado por los propietarios de la casa. Bomberos, de todas maneras, llegó hasta ese lugar para revisar de que todo estuviera en orden y dar las recomendaciones, por supuesto, a los propietarios de la casa o quienes habitan esta casa. Importante reiterar, siempre lo hacemos, la limpieza de los cañones, la revisión de estos. Cuando pasan los cañones por el entretecho, por ejemplo, usted no sabe lo que hay ahí en el entretecho. Hace algún tiempo atrás, una persona acá de Curanilahue que presta este servicio de limpieza de cañones mostraba en un video cómo se encontró en un domicilio el cañón todo podrido en el entretecho. Si esa casa no tuvo un incendio fue porque Dios es grande nada más. Ahí está, se veía absolutamente todo de un lado para el otro. Entonces hay que hacer esta revisión preventiva de los cañones en el entretecho y por supuesto que no tengan creosota en el interior del cañón, porque esto va cerrando finalmente el ducto y eso arde a alta temperatura, lo que genera estos principios de incendio o incendios abiertamente. Recomendación que siempre la hemos hecho a través de la radio. Bueno, nuestros amigos bomberos llegaron hasta ese lugar también. El día de ayer conversábamos con don Néstor Antillanca. A eso de las 11 de la mañana, bomberos ya tenía atendida más de 30 emergencias. 30 salidas ahí atendiendo a vecinos que estaban principalmente con problemas en sus techumbres. Y la emblema de, o el emblema de la, de no podríamos decir tragedia, pero casi se transforma en una tragedia ahí en Eleuterio Ramírez, pasaje 9, en Río Ranas, en donde parte de la estructura de un domicilio, claro, alguien puede decir era una bodega, nada, pero ahí habían cosas que también para una familia que se esfuerza mucho, hay cosas que son muy, muy valiosas y lamentablemente cayeron al río. Bueno, esto porque uno de los gaviones que está en el lecho del río, el gavión que está más alto, comenzó a ceder también, pero esto no es nuevo, eso de acuerdo a conversación ahí con vecinos, esto comenzó a ceder hace por lo menos 2 años atrás, cuando tuvimos las otras inundaciones, ¿se acuerdan? Y ahí ya comenzó a ceder y finalmente el agua comenzó a socavar el terreno. El día de hoy, de acuerdo a imágenes que podía apreciar, andaba personal municipal ahí, también propietarios de los domicilios, porque son dos domicilios que ahí estaban bastante comprometidos. Anduvieron haciendo las revisiones, medidas correspondientes para poder solucionar cuanto antes esta situación, para evitar un daño mayor o evitar abiertamente un daño.

niño, ¿ya? Ni siquiera mayor, sino que un daño que podría ocurrir ahí a vecinos que viven en toda la ribera del río, ahí en Río Ranas, por Eleuterio Ramírez. Ojalá esto pueda resolverse, ¿cierto? Porque están bastante preocupados los vecinos ahí de ese sector. Son las 20 horas con 52 minutos. 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A esta hora les acompañamos en Conexión 88.

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1: Después de una larga jornada, yo sé que algunos quieren puro descansar, otros quieren escuchar buena música, otros quieren informarse y otros simplemente quieren acompañarse con la radio para tararear esa canción que les gusta tanto. Bueno, nosotros les acompañamos aquí en Conexión 88 a través de Nahuel Buta FM. Vamos a ir a la música, ya llega nuestra pausa en las canciones. Escuchamos al grupo argentino Ráfaga. Esto se llama Resistiré.

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1: 21 horas.
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7: Seguimos con ustedes aquí en Nahuel Buta FM, acompañándoles en Conexión 88. En las canciones vamos a escuchar a Nati Peluso. Esto se llama Vivir así es morir de amor.

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1: 21 horas con 6 minutos. Estaba revisando acá el pronóstico del tiempo para las próximas horas. La verdad es que encuentro que aquí hay una falla, porque dice que a partir de las 19 horas de hoy debió haber comenzado ahí una llovizna en Curanilahue. Y esta se iba a mantener durante toda la noche, pasando para la madrugada de mañana, en donde ya comenzarían a incrementarse un poquitito más las precipitaciones, pero siendo siempre lluvia débil, que deberían estar hasta eso de las 5 de la tarde, estas precipitaciones que no pasarían de 15 milímetros el día de mañana. Ya para el día domingo se esperan cielos que amanezcan con bastante neblina en la madrugada, pasando a cielos despejados y soleados durante el día. Pronóstico del tiempo para ustedes aquí en Nahuel Buta FM, en Curanilahue, en Lewi y también en internet. Vamos a tener un poquitito de agua en las próximas horas. Eso es seguro, sin duda. Seguimos con música, escuchando a Rocío Dúrcal, La gata bajo la lluvia.

Sin duda que la información se centra en todo lo que tiene que ver con el sistema frontal que ha afectado a nuestro país en gran parte del territorio nacional. Dice esta nota que este histórico sistema frontal golpea ahora a la zona central. Hay alerta roja en Valparaíso y cientos de miles de clientes sin energía eléctrica. Este agresivo temporal provocado por bajas presiones mantiene en jaque a la zona centro-sur de nuestro país. Se ha decretado alerta roja regional en Valparaíso debido a graves inundaciones y desbordes. En la región metropolitana, en tanto, las comunas de Talagante, Maipú, con el canal Santa Marta, y Cerrillos, en la toma Nuevo Amanecer, han sufrido evacuaciones preventivas coordinadas por el sistema SAE ante el riesgo inminente de aluviones y crecidas de ríos. El balance preliminar de Senapred ya registra 3 personas fallecidas y más de 250.000, eso es. 3 personas fallecidas y más de 250.000 clientes sin el suministro eléctrico. El presidente de la República anunció que se adelantará el uso del 2% constitucional de emergencia fiscal para ir en ayuda de los damnificados, especialmente en el Biobío. Bueno, dentro de todos los daños que se han reportado acá en la región del Biobío, la provincia de Arauco, en Arauco puntualmente, es en donde se presenta la mayor cantidad de personas que han sido damnificadas. Y lo mencionábamos delante. Y así como lo mencionábamos, nos dimos cuenta que efectivamente en Curanilahue la debilidad ahí que se produce en estos gaviones hicieron que cayeran algunas bodegas hacia el lecho del río, es lo que se ha informado. Y como el 2% ya se ocupó, el 2% del presupuesto regional se ocupó para las emergencias de incendios forestales, van a haber recursos frescos, es lo que ha informado el gobernador regional Sergio Yacamán por parte del gobierno central, recursos nuevos para poder ir en ayuda de las personas que han resultado damnificadas y poder dar solución, en este caso en Curanilahue, con el tema de los gaviones ahí en el sector del río Ranas. Ojalá la burocracia no se apodere de todo esto y que puedan llegar los recursos lo más pronto posible a los municipios para que puedan dar inicio entonces a las obras de reconstrucción y reparación que han sido afectadas producto de este sistema frontal que nos ha afectado recientemente. 21 horas con 18 minutos. Continúen con nosotros. Seguimos disfrutando de las canciones en Conexión 88.

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1: Ya son las 21 horas con 25 minutos y medio. Saludamos a quienes van integrándose a nuestra sintonía en distintos puntos de nuestra provincia de Arauco. Para quienes están a esta hora todavía en el comercio, para ustedes en nuestro cariño, para los que andan en la locomoción colectiva, como conductores, pasajeros, quienes circulan por la ruta 160, a esta hora también, pues, cariñosísimos saludos para ustedes. Vehículos particulares, buses y nuestros amigos camioneros, que son fieles auditores de la radio. Para ustedes es nuestro cariño. A la distancia les enviamos un abrazo y por supuesto esperamos que estén disfrutando de la música que tenemos a esta hora para ustedes en Nahuel Buta FM. Quédense con nosotros, ya llega nuestra pausa de las 21:30 horas, también nuestro espacio anglo y seguimos hasta las 22 horas aquí en Conexión 88.

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1: Ahí estaba Olivia Newton-John, John Travolta en ese Grease Megamix, la versión más extendida de esa, de ese Megamix en realidad. Y luego escuchábamos a Taylor Swift con 15. La música de ayer y la de hoy para ustedes, aquí en Conexión 88. 21 horas con 42 minutos y medio. Estaba revisando acá, leyendo en realidad una nota que se le hace a Dayan Salazar, que dice que se emocionó con mensaje por los 15 años de su hijo. Siempre hemos sido los dos. Ahora usted dirá, ¿quién es Dayan Salazar? La periodista de Chilevisión que cubre las noticias de la región del Biobío. Periodista la que conocemos bastante de cerca en ese sentido. No bien, pero de cerca, porque trabajó en la municipalidad de Curanilahue hace algunos años atrás y estuvo un buen tiempo ahí dirigiendo el trabajo de el área de comunicaciones de la municipalidad. Ahí me tocó trabajar con Dayan. Venía un par de veces en la semana a, en el fondo, supervisar el trabajo que se realizaba. Y luego de su paso por la municipalidad de Curanilahue, volvió a Concepción, desde donde es, y hoy día es la corresponsal que siempre está entregando ahí datitos, información de nuestra región del Biobío. Y hay una nota por acá en página 7 en donde la mencionan a Dayan Salazar, porque estaba de cumpleaños su hijo de 15 años ahora. Y hay una nota bastante buena ahí respecto de esta periodista, como les decía, que trabajó aquí en Curanilahue. Entonces, cuando vean algún despacho en directo, sobre todo en las mañanas, de Dayan Salazar, desde Concepción, Talcahuano, qué sé yo, o la región, cualquier comuna de la región del Biobío, ella trabajó aquí en Curanilahue. Vamos a continuar con la música, 21 horas 44 minutos. Escuchamos al grupo ABBA. Esto se llama No Hay Aquí.

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1: Continúa la escalada bélica ahí en Medio Oriente. Saben ustedes que Estados Unidos ha intensificado sus ataques contra Irán por séptimo día consecutivo. El Pentágono ordenó una nueva oleada masiva de bombardeos tácticos contra posiciones estratégicas vinculadas a milicias iraníes. Esto marca el séptimo día consecutivo de la ofensiva de Estados Unidos en una preocupante fase de aceleración de la guerra en Medio Oriente. Al mismo tiempo, el conflicto se expandió hacia las fronteras iraquíes tras confirmarse ataques aéreos cruzados en el norte de su territorio, mientras el Pentágono aprobó una inversión extraordinaria de 10 mil millones de dólares en nuevos sistemas de defensa tecnológica. Y ahí también en Medio Oriente, Israel ha disuelto su parlamento y ha convocado a nuevas elecciones legislativas. En medio de profundas divisiones internas y críticas a la gestión de la seguridad nacional y la economía, el parlamento israelí resolvió autodisolverse formalmente durante las últimas horas del viernes. Esta drástica decisión sumerge de lleno al Estado israelí en un panorama de incertidumbre política, fijando el rumbo hacia la realización de unas elecciones generales anticipadas programadas para el mes de octubre. Noticias internacionales para ustedes a esta hora aquí en Nahuel Buta FM en Conexión 88. Bueno, el día de mañana, sábado, Dios mediante, siempre hacemos esta invitación al final de nuestro programa. Mañana a las 21 horas tenemos nuestro espacio Fiesta Mix, en donde están invitados durante 3 horas a disfrutar de lo mejor de la música bailable de estos días, con clásicos de todos los tiempos en música ranchera, en tropical ranchera, y por supuesto las cumbias tradicionales y las nuevas generaciones también del género de la cumbia. Buenísimo el programa Fiesta Mix, donde están todos invitados mañana a partir de las 21 horas. Vamos a continuar con la música, escuchando a Bomba Estéreo. Esto se llama Fuego.

Llegamos al final de nuestro espacio por el día de hoy, viernes 17 de julio. Les agradecemos, amigos y amigas, la sintonía que siempre nos brindan. Quedan invitados aquí en Radio Nahuel Buta para seguir disfrutando de nuestra compañía musical durante esta noche y, por supuesto, todo el fin de semana. Deseamos que descansen, que lo pasen muy bien y nos vamos a encontrar en una próxima ocasión. Muchas gracias. Será hasta la próxima. Chau, chau.

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1: 22 horas.
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1: 23 horas.
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al terminar el día, te alabo, Padre, Señor del cielo y de la tierra, por la jornada vivida en la cual me he sentido acompañado por tu providencia, ya sea tanto en las cosas buenas como las cosas que quizás no han sido de mi agrado, pero sé que tú has estado ahí. Que tengan un reparador descanso. Aquellos que siguen trabajando o estudiando, les seguimos acompañando con nuestra programación habitual. Buenas noches, Coranilaue. Buenas noches, provincia de Arauco.

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1: 23 horas, 59 minutos.
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0: 6 de la mañana, 3 minutos.
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2: Somos su compañía a esta hora aquí en la madrugada de su radio Nahuel Buda FM en el puerto en el 103.9, Guranila 88.3 y en todo Chile www.nahuelbutafm.cl. Nos puedes buscar como Radio Nahuel Buda FM, ¿ya? 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
1: Qué bueno es levantarse tempranito, claro que sí, a través de Grado 6 con la mejor música para que usted comience bien esta nueva jornada acá en la provincia de Arauco. 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Le acompañamos aquí en Grado 6.

0: 6:10 a.m.
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2: Y llegó la hora del baño matinal, claro que sí. 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

0: 6:32.
1: ¿No duerma más? Claro que sí, hay que levantarse, hay que producir. Por supuesto, a través de Grado 6 le invitamos a esta hora con mucho, pero mucho ánimo en este nuevo día. 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

0: 6 de la mañana, 35 minutos.
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0: 6:39.
1: De lunes a sábado te acompaña la número 1 de la provincia de Arauco en grado 6. 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

0: 6:55.
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2: 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Es momento de escuchar un clásico aquí en Grado 6.
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0: 7 de la mañana, 9 minutos.
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0: 7 de la mañana, 14 minutos.
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0: 7 de la mañana, 21 minutos.
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2: Vamos revisando qué nos dice la Dirección Meteorológica de Chile para toda la región del Biobío. Por eso usted viaja a Concepción, cubierto chubascos en este día sábado 18 de julio. Cubierto chubascos por la tarde, una máxima de 13 grados, por la noche nublado y chubascos aislados. En Los Ángeles aparece cubierto lluvia débil, por la tarde cubierto chubascos, máxima 12 grados, por la noche cubierto chubascos. En este día sábado, día de feria acá en la comuna de Curanilahue, vamos viendo qué nos muestra en la provincia de Arauco para esta jornada. Nos dice nublado, chubascos débiles. Por la tarde nos aparece nublado, chubascos débiles, máxima 11 grados. Por la noche nublado y chubascos. Para mañana domingo, nublado con pizca de sol. Por la tarde, nubosidad parcial. Eso es lo que nos muestra, máxima 11 grados, no es muy alta la temperatura, despejado por la noche. El día lunes nos aparece despejado, baja la temperatura, 2 grados, ¿eh? 2 grados. Por la tarde, nubosidad parcial, máxima 12 grados, nublado por la noche. El día martes, vamos a tener agüita, con viento incluido. Le voy contando que nos aparece cubierto lluvia con viento entre 25 a 40 kilómetros por hora, ráfagas de viento hasta 50 kilómetros por hora. Por la tarde, cubierto lluvia con viento entre 25 a 40 kilómetros por hora, ráfagas de viento hasta 50 kilómetros por hora, una máxima de 9 grados el día martes 21. Por la noche, cubierto lluvia con viento entre 25 a 40 kilómetros por hora, ráfagas de viento hasta 50 kilómetros por hora. El día miércoles nos aparece cubierto lluvia con viento entre 25 a 40 kilómetros por hora. Por la mañana, cubierto lluvia con viento entre 25 a 40 kilómetros por hora. Por la tarde, cubierto lluvia, máxima 10 grados. Por la noche, cubierto lluvia. Día martes y miércoles con bastante agüita, ¿no? Con bastante agüita esos dos días. 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Son las 7:26, 7:26.

0: y bien madrugadores de la provincia de Arauco. 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

En este momento del sábado, dedico este tiempo a cuidarme, a cultivar mi fe y mi interioridad con un encuentro con el Señor. María, a quien recordamos de modo especial en el sábado, es la mejor guía para llevarme al encuentro con Jesús. A ella le pido que me muestre el camino hacia su Hijo. Ella, la Madre del Silencio, habla con su vida.

0: La lectura de hoy es del Evangelio de Mateo.
1: Al salir de la sinagoga, los fariseos planearon el modo de acabar con Jesús. Pero Jesús se enteró, se marchó de allí y muchos lo siguieron. Él los curó a todos, mandándoles que no lo descubrieran. Así se cumplió lo dicho por medio del profeta Isaías: Mirad a mi siervo, mi elegido, mi amado, en quien me complazco. Sobre él pondré mi espíritu para que anuncie el derecho a las naciones. No porfiará, no gritará, nadie escuchará su voz por las calles. La caña cascada no la quebrará, la mecha vacilante no la apagará, hasta llevar el derecho a la victoria. En su nombre esperarán las naciones.

La lectura comienza narrando cómo los fariseos ya planeaban acabar con Jesús. Los dirigentes religiosos ven una amenaza en él, que habla de un Dios que es Padre, que sana a quienes acuden a él y proclama que el reino de Dios ya está aquí. También hoy sigue habiendo quienes quieren acabar con una vivencia de Dios al estilo de Jesús.

El pueblo de Israel llevaba siglos esperando al Mesías que había de traer la liberación. Aunque a veces creo que no necesito a Dios, cuando miro mi vida con honestidad, descubro mi fragilidad y mi sed de sentido y de vida con mayúsculas. Algo que solo el Señor puede darme. Le pido al Señor que venga y me salve, me libere, me sane.

La imagen que Isaías dibuja del Mesías se aleja de un hombre poderoso y fuerte. Jesús recorre los caminos invitando a encontrarse con su Padre Dios, sin imponer, realizando signos que muestran cómo es la vida en Dios. ¿Qué signos descubro de esta presencia?

0: Escucho otra vez el texto, reparando en el contraste entre la actitud de los fariseos, oscura y que busca acabar con Jesús, y el propio Jesús, que viene con palabras de liberación y sanación.
1: Al salir de la sinagoga, los fariseos planearon el modo de acabar con Jesús. Pero Jesús se enteró, se marchó de allí y muchos lo siguieron. Él los curó a todos, mandándoles que no lo descubrieran. Así se cumplió lo dicho por medio del profeta Isaías: «Mirad a mi siervo, mi elegido, mi amado, en quien me complazco. Sobre él pondré mi espíritu para que anuncie el derecho a las naciones. No porfiará, no gritará, nadie escuchará su voz por las calles. La caña cascada no la quebrará, la mecha vacilante no la apagará, hasta llevar el derecho a la victoria. En su nombre esperarán las naciones».

Descolócame, Señor, una y otra vez, lo necesito. Muéstrate siempre original. Desinstálame de mi comodidad y mis seguridades. Recuérdame que nunca te comprenderé del todo. Ayúdame a recibirte de modos siempre nuevos. Enséñame a no poner límites a tu acción en mí ni en los demás. Avísame cuando estés llegando y no te esté reconociendo. Empújame al menos un poco cuando esté mirando allí donde no vendrás. Perdóname por creer que no puedes sorprenderme. Prométeme tu presencia salvadora. Regálame amarte esperándote.

A raíz de lo que haya surgido en este tiempo de oración, le comparto al Señor mis deseos, anhelos, peticiones, con la libertad de saber que para Él soy importante.

0: Y termino este momento de oración acudiendo a María.
1: Dios te salve, María, llena eres de gracia. El Señor es contigo. Bendita tú eres entre todas las mujeres, y bendito es el fruto de tu vientre, Jesús. Santa María, Madre de Dios, ruega por nosotros pecadores, ahora y en la hora de nuestra muerte. Amén.

0: 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Siete de la mañana, 59 minutos.
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Estamos partiendo, claro que sí, en este sábado de lluvia, en esta jornada, sábado ya 18 de julio. Hemos pasado la mitad del mes, claro que sí, hemos pasado la mitad del mes y estamos viviendo casi los últimos días del mes de julio. Se va julio y llegará, sí, llegará agosto. Le voy contando que este es el día 199 de este año. Hoy día saludamos a quienes están de cumpleaños, quienes llevan el nombre de Federico también. Hoy día se casa, les saludamos a esta hora de la mañana. 8:05, quedan 13 días para el fin de mes. 13 días, ¿eh? Queda poco, ¿eh? Quedan 27 días para el próximo feriado, que será el 15 de agosto, un día sábado, ¿eh? Le cuento que esta es la semana número 29 de este año y estamos en cuenta regresiva. Quedan 166 días para que se termine este año 2026. 8:06. Queremos ser su compañía durante toda esta jornada. Bueno, Senapred decreta alerta roja para 4 comunas de la región de Valparaíso por desbordes. Balance por el sistema frontal, 4 fallecidos, más de 2.500 personas aisladas y alerta roja activa. El presidente Kass califica como situación crítica avance del sistema frontal y reporta despliegue de ayudas. Bueno, también la crecida del río Loncomilla mantiene en alerta a Linares, Villa Alegre y San Javier en el Maule. También la crecida del río Aconcagua, Estero San Francisco, obligan a evacuar sectores de 6 comunas de Valparaíso. Declaran alerta roja para la región de Valparaíso entre el avance del sistema frontal. 8 de la mañana, ya con 7 minutos, 8:07, compartiendo junto a usted. Compartiendo a esta hora en este nuevo día, día sábado, día de feria acá en la comuna de Curanilagua, ¿eh? 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
1: Sonido chileno, aquí está Paula Rivas. Toditos quiero. 8:14.

8 de la mañana ya con 17 minutos, 8 con 17 minutos, compartiendo junto a usted en este nuevo día sábado. Vamos revisando qué nos dice la Dirección Meteorológica de Chile. Para este día sábado nos aparece, claro que sí, nos está mostrando la Dirección Meteorológica de Chile. Nos dice lo siguiente: nublado, chubascos débiles para este día. Para la tarde, nublado y chubascos débiles en esta jornada, máxima 11 grados, nublado y chubascos débiles por la noche. Para mañana domingo, aparece nublado con pizca de sol a nubosidad parcial, máxima 11 grados, despejado por la noche. El lunes aparece despejado frío, ¿eh? Vamos a partir con 2 grados, nubosidad parcial por la tarde, máxima 12 grados, nublado por la noche. En tanto, el día martes, nos aparece cubierto, lluvia con viento entre 25 a 40 kilómetros por hora, ráfagas de viento hasta 50 kilómetros por hora. Por la tarde aparece cubierto, lluvia con viento entre 25 a 40 kilómetros por hora, ráfagas de viento hasta 50 kilómetros por hora, fuerte el viento otra vez. Una máxima de 9 grados. Por la noche, cubierto, lluvia con viento entre 25 a 40 kilómetros por hora, ráfagas de viento hasta 50 kilómetros por hora. ¿Será tanto, señor? ¿Qué pasa el día miércoles? Aparece cubierto, lluvia con viento entre 25 a 40 kilómetros por hora. Por la mañana, cubierto, lluvia con viento entre 25 a 40 kilómetros por hora. Por la tarde, cubierto, lluvia con viento entre 25 a 40 kilómetros por hora. Una máxima de 10 grados el miércoles, ¿ah? Y por la noche, cubierto, lluvia con viento entre 25 a 40 kilómetros por hora. Vamos a tener dos días de lluvia, día martes y miércoles, con harta lluvia. Ojalá que no pase nada. ¿Ah? Ojalá que no pase nada. 8 con 19 minutos, compartiendo junto a usted acá en la provincia de Arauco. Estamos para usted acompañando siempre con la mejor música aquí en la gran mañana de Nahuel Buta FM. 8 con 20 minutos, 8 con 20.

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2: 8 de la mañana y ya con 27 minutos, 8 con 27 minutos, falsos pasajeros robaron, dice, un auto de aplicación y chocaron contra un árbol en la fuga. Este hecho policial, un conductor de aplicación fue víctima de robo de vehículo en la comuna de Cerro Navia, luego de ser abordado por un grupo de sujetos armados que lo intimidaron para obligarlo a descender del automóvil. Tras la denuncia, Carabineros inició un operativo que permitió recuperar el vehículo y obtener dos de los presuntos involucrados detenidos. Son las 8:27, 8:27, seguimos junto a ustedes compartiendo en esta mañana de sábado.

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1: De la mañana y ya con 32 minutos, 8 con 30.

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2: 8 de la mañana ya con 35 minutos, 8:35, compartiendo junto a usted en esta nueva jornada. Día sábado, claro que sí, es sábado. Qué rico que es sábado, ¿eh? Compartiendo junto a usted a través de su radio Nahuel Buta FM. 8 de la mañana ya con 36 minutos, 8:36.

8:36 minutos, parece que hemos tenido algunos hechos delictuales durante la noche, ¿no? Acá en la comuna de Curanilahue, en Baby Happy Homes, sí, y también Solus Center, acá en la comuna de Curanilahue. Vamos a ver si tenemos reporte policial con respecto a lo que ha acontecido hoy día acá, en la madrugada, en la comuna de Curanilahue. 6 detenidos, ¿ya? Se recuperación de algunas especies, ¿no? Eso es importante saberlo con Carabineros de Curanilahue. Vamos a ver si tenemos ese acercamiento para poder tener información de que muchas cosas pasan en Curanilahue. Sí, muchas cosas pasan en Curanilahue y que muchas veces no se dan a conocer. 8:37 minutos. 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

Solamente 10 minutos, solamente 10 minutos para las 9 de la mañana, 10 minutos para las 9. ¿Sabe qué? 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Sí, qué pasa con el deporte. Vamos a tener partido importantísimo hoy. Partido de Mundial. Sí. Hoy día es la final. Partido de este día sábado, donde se define el tercero y cuarto lugar del Mundial. Francia, Inglaterra, a las 17 horas. Francia, Inglaterra, a las 17 horas, hoy sábado. Terminando ya el Mundial, pues, ¿ah? Se termina el Mundial. Ser Focón, Maquinaria Pesada, nos va informando qué pasa con el deporte. En tanto, mañana es la final del Mundial 2026, donde se va a enfrentar España-Argentina. España-Argentina mañana. Son los partidos que se van a disputar del Mundial. Importantísimo, ¿no? Término del Mundial. Ser Focón, Maquinaria Pesada, nos va informando qué pasa con el deporte. Ocho de la mañana y ya con 51 minutos, le contamos que estamos bien acompañados, bien acompañados por don Juan Fonseca, concejal comprometido con Curanilagüe y los sectores rurales. 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En el puesto número 11 está la señora María Encalado, para que usted y todo su equipo ahí trabajando a esta hora de la jornada, día sábado, sábado 18, ¿ah? Saludamos a quienes están de cumpleaños, a quienes están de onomástico hoy, Federico. Un saludo muy, pero muy cordial. 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

0: 9 horas. 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

Hoy sábado le acompañamos a usted cuando ya son las 9:08. Hoy día, claro que sí, hoy día 18 de julio, día de Nelson Mandela. La ONU conmemora estos que Mandela dedicó a la lucha contra la justicia, día de hacer buena acción por el prójimo. La ONU entonces conmemora 67 minutos de solidaridad por los 67 años que Mandela dedicó a la lucha contra la justicia, día para hacer una buena acción por el prójimo. También es el Día Nacional del Helado en Estados Unidos hoy. Son las 9:09, día de feria acá en Curanilahue. 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
1: Bueno, en la cuenta que se está entregando a través de Senaprec dice lo siguiente con respecto a las personas damnificadas en nuestro país producto de este temporal. El balance de Senaprec: 4 fallecidos y un desaparecido, 516 damnificados por el sistema frontal, según lo que informa Senaprec. La autoridad señaló que la fecha de registros: 16 viviendas destruidas, más de 367.000 clientes sin se encuentran sin suministro eléctrico en nuestro país. Son las 9:26. 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
1: Ya son las 9:36 minutos. Sabe que en este instante hay accidente de tránsito, sector Campo Lindo, Coronel, sentido sur-norte, móviles de emergencia en ruta, conduzca atento. Sí, en este momento accidente a esa altura, para quienes viajan a Concepción, quienes regresan desde Concepción a Curanilahue, accidente de tránsito, sector Campo Lindo, Coronel, sentido sur-norte, pista. Los móviles de emergencia ya trabajan en el lugar. Información para usted que está en la sintonía de la Radio Nahuel Buta FM a esta hora, quienes viajan en la ruta, siempre tener esa precaución, ya siempre lo estamos diciendo. Importante tenerlos como auditor, ¿ya? No como noticia. Siempre estamos ahí informando, y que muchas veces nos damos cuenta de que cuando damos una noticia después nos enteramos que eran personas de acá de la zona, y especialmente de Curanilahue, ¿no? Entonces, a tener esa precaución para todos nuestros auditores. Son las 9:37. Hemos tenido hechos delictuales. Estamos esperando tener alguna información de Carabineros de Chile. Estábamos pidiendo la información a Carabineros para que nos entregue alguna información de robos acá en la comuna de Curanilahue durante la madrugada, y a ver si tenemos ese reporte de Carabineros de Chile, de Curanilahue. Importante sería tener esa información de Carabineros de hechos delictuales acá en la comuna de Curanilahue, ¿ya? Entonces, si hay detenidos también por producto de esta situación acá en la comuna de Curanilahue, ¿no? Son las 9:38 minutos.

0: saludo para quienes van viajando a esta hora. Sí, para quienes van viajando a esta hora. Son las 9:38, 9:38. Estaba viendo por acá, sí, estaba viendo una información de que nos envía Esbío, ¿ah? Sí, Esbío. Vamos a tratar de colocar acá la información, lo que nos informa Esbío, el gerente zonal de Esbío, con respecto al agua potable. Pues, acuérdese que están trabajando en la empresa Esbío. Se han colocado algunos sectores, pero acá en el centro, en Riquelme, frente casi al banco, hay unos bidones ahí de agua, ¿no? Pero la agua potable está en los domicilios, pero sí se ha estado trabajando con esto, con el tema del agua potable, ¿no? Y estaba viendo por acá que, bueno, ayer nos enviaron varias cosas, ¿ah? Bueno, vamos a escuchar lo que nos dice el subgerente zonal de Esbío, César Ruiz. ¿Qué nos dice de esta información? Porque es importante que usted, que está en la sintonía de la radio. Importante, mire, lo que nos diga él, ya, lo que nos diga el gerente, pero si usted quiere hervir el agua, hágalo, ya, hágalo. Escuchemos lo que nos dice don César Ruiz de Esbío.
1: Buenas tardes, soy César Ruiz, subgerente zonal de Esbío para la provincia de Arauco, y junto con agradecer las coordinaciones y buena disposición de las distintas autoridades, particularmente del municipio, me gustaría reforzar que el servicio en Curinilahue se encuentra 100% operativo y funcionando con total normalidad. El llamado es a consumir el agua potable con tranquilidad. Para ello, nosotros contamos con estrictos controles tanto en la planta de producción como en las redes de distribución. Finalmente, agradecemos informarse solo a través de los canales oficiales de la compañía y también de las radios locales, que nos han apoyado en todo momento con la difusión de comunicados para mantenerlos informados de todas nuestras acciones en la comuna.
0: Bueno, eso es lo que nos informaba don César Ruiz. Él es subgerente zonal de Esbío, y que nos habla de esto, pues, importantísimo. Mire, si usted quiere comprar un botellón de agua para tener agua, digamos así, bebestible, hágalo, ¿ya? Hágalo. Si usted quiere hervir el agua, hierva, ¿ya? No, ningún problema, ¿ya? Así que lo que nos dice ahí el subgerente, que las redes están trabajando en forma casi normal, ¿ya? Acá en la comuna de Curanilahue. Eso es lo que nos dice el subgerente de Esbío, César Ruiz. Y se lo comentamos a usted, se lo comentamos para que usted esté informado, ¿ya? Pero seguimos diciendo, si usted quiere comprar un bidón de agua, ¿ya? Hágalo, ¿ya? Si usted quiere hervir el agua, hiérvalo, ¿ya? No hay ningún problema. 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Escuchamos a Camilo junto al grupo.

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Son las 9:52, 9:52, compartiendo junto a usted a esta hora de la jornada. ¿Sabe que hay un consejo importante de SINAPRED que nos está alertando en caso de, usted sabe qué hacer si hay rayos y relámpagos, ¿ya? Es importante tener esta información, pues, ¿sabes? Según la SINAPRED, yo me preparo, en una tormenta eléctrica nunca te refugies bajo, dice, un árbol o poste o antenas. Si te encuentras en el campo abierto, agáchate reduciendo en mínimo posible el contacto con el suelo. Estas son algunas de las recomendaciones que entrega SINAPRED en caso de tormentas eléctricas, ¿ya? Es importante tener ese conocimiento para no tener alguna consecuencia producto de caídas de rayos, ¿no? Son las 9:53. 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
1: Son las 10 de la mañana con 8 minutos. Serfo con maquinaria pesada nos está informando, nos está contando. Sabe que hay un avance importante. ¿Se acuerda usted del portero de Cabo Verde de la selección? Que fue todo un suceso este portero. Está en conversaciones con Colo Colo. Claro que sí, con Colo Colo. Vamos a ver qué va a pasar con esto, ¿ah? Fabricio Romero se mete en la operación entre este arquero y Colo Colo. Bueno, se revela que hay importante avance en la negociación. El periodista de mayor prestigio en el mercado de fichajes internacionales entregó nuevas informaciones sobre las conversaciones entre el arquero y el cacique. Probablemente sea la figura nuevamente, una nueva figura de Colo Colo como portero del cacique, ¿no? Vamos a ver si da el resultado de esto, ¿no? La contraoferta a Blanco y Negro, el cual se está siendo analizada por el Popular, que sigue con buenos ojos la situación del jugador libre. Él tiene 40 años, ¿ah? Sí. Que él es el portero de Cabo Verde, ¿no? De la selección de Cabo Verde. Es, que fue figura en este mundial. Y que probablemente, si llegan a buenas puertos, podría ser el nuevo portero de Colo Colo, ¿ah? Podría estar en conversaciones, sí. Podría estar en conversaciones. Bueno, les voy contando también de que tenemos fútbol internacional. Se está terminando el mundial. Hoy día, Francia-Inglaterra a las 17 horas, 5 de la tarde. Otro de los partidos para la final mañana, España-Argentina a las 15 horas. El medio tiempo va a ser bastante largo, ¿eh? Pasa como cuando termina el primer tiempo se van como 30 minutos porque hay un show, hay un espectáculo en Estados Unidos. Se acostumbra en Estados Unidos, así que los espectáculos gigantes que tienen ellos, ¿eh? Así que esto va a ser más largo de costumbre. El término de este partido entre España y Argentina. 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Le voy pasando el datito, buen datito a esta hora de la mañana. 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Son las 10:16.

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Son las 10 de la mañana ya con 23 minutos, 10 de la mañana 23 minutos compartiendo junto a ustedes en este día de lluvia. Según la Dirección Meteorológica de Chile nos aparece hoy y le vamos contando completo, ¿no? Completísimo, para que le vamos a contar una parte nomás. Le contamos que hoy día nos aparece nublado, chubascos débiles, ¿eh?, en la provincia de Arauco. Por la tarde, nublado, chubascos débiles. Máxima 11 grados, no es muy alta la temperatura. Nublado y chubascos débiles por la noche. Mañana nos da un descanso. Mañana aparece nublado con pizca de sol. Por la tarde, nubosidad parcial, máxima 11 grados. Despejado por la tarde. El lunes 20, ya, despejado en la mañana. Frío, ¿eh? 2 grados vamos a partir el día lunes. Nubosidad parcial por la tarde, máxima 12 grados, nublado por la noche. Pero, el día martes nuevamente vuelve el agua con viento, cubierto lluvia en la madrugada. El día martes nos aparece ahí, ¿no?, bastante lluvia nuevamente. Lluvia el día martes, ¿no? Así que importante para que usted lo tenga presente, de que vamos a tener agüita nuevamente, agüita. Por la mañana cubierto lluvia con viento entre 25 a 40 kilómetros por hora, ráfaga de viento hasta 50 kilómetros por hora. Por la tarde cubierto lluvia con viento entre 25 a 40 kilómetros por hora, una máxima de 9 grados. Por la noche cubierto lluvia con viento entre 25 a 40 kilómetros por hora, una ráfaga de viento hasta 50 kilómetros por hora. El día miércoles aparece en la madrugada cubierto lluvia con viento entre 25 a 40 kilómetros por hora. Por la mañana cubierto lluvia con viento entre 25 a 40 kilómetros por hora. Por la tarde cubierto lluvia con viento entre 25 a 40 kilómetros por hora. Y por la noche cubierto lluvia. Eso es lo que muestra la Dirección Meteorológica de Chile por estos días, ¿eh? Eso es lo que nos vamos a estar enfrentados con la lluvia.

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1: Compartiendo junto a ustedes en este día de lluvia acá en la comuna de Curanilahue. Claro que sí, es día sábado. Bueno, sabe que Senaprec decretó alerta roja para toda la región de Coquimbo, ¿no? Por las lluvias, ¿ah? Por lo que ha tenido Coquimbo, ¿no? Y el norte de nuestro país. Agua corre como río por calles de Conbarbalá, ¿ah? En el norte de nuestro país. También emiten alarma meteorológica por precipitaciones por toda la región de Coquimbo, ¿no? Coquimbo está afectándose por esta situación climática, ¿no? También hay alerta preventiva por crecidas en el Elqui. Senapred llama a evitar riberas de los ríos y esteros y quebradas. Esto en Elqui, ¿no?

Bueno, ya terminó la situación que afectó el sector de accidente de tránsito en el sector de Campo Lindo, ¿no? En Coronel. En este momento el flujo está expedito, pero siempre a conducir con precaución, ¿ya? Durante esta mañana hubo un accidente, sector Campo Lindo, sentido sur-norte. Ahí hubo un accidente de tránsito durante esta mañana. Bueno, está terminado este accidente. Bueno, fue limpiado también el sector donde se produjo este accidente de tránsito, ¿no?

Son las 10 con 37 minutos. 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
1: Son las 10 de la mañana ya con 51 minutos, 10 con 51 minutos. Escuchábamos lo más reciente de Henry Méndez, ¿verdad? Que tiene sus años esa canción. Y junto a Juan Magán, Chino Nacho y Lucas Raz, ¿ah? Que estuvieron ahí, Rayos de Sol, lo que queremos, ¿ah? Usted, yo creo que quiere lo mismo, Rayos de Sol, quiere a esta hora de la mañana. Pero tenemos agüita, según la Dirección Meteorológica de Chile, es poco, ¿ah? Pero hay que tener la precaución. Mañana buen tiempo, el lunes igual, pero el martes y el miércoles, agüita nuevamente. ¿Sabe que más de 7.000 clientes de Enel siguen sin suministro eléctrico por intensas lluvias y viento en la región metropolitana? ¿Ya? El frente de mal tiempo más fuerte está afectando ahí en la zona central, ¿eh? Valparaíso igual, Elqui, la zona norte de nuestro país, en este nuevo día. 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

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Sí, ya estará con nosotros Marlene Sangüesa acá en la radio.

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0: 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Y para que no te pierdas en el tiempo, te indicamos la hora.
1: 11 horas, un minuto.
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Muy bien, son las 11 de la mañana con 10 minutos. Muy buenos días, un gusto saludarles y poder acompañarles también en esta jornada de sábado, sábado 18 de julio de este 2026. Con muchísimo cariño le acompañamos, como siempre, en esta segunda parte de la gran mañana hasta las 13 horas, 1 de la tarde, siempre por una gentileza de nuestros auspiciadores e invitándole a usted, por supuesto, para que se quede con nosotros, para que nos permita también estar con ustedes y disfrutar de la programación musical que tiene Radio Nahuel Huta FM en esta jornada. Saludando con muchísimo cariño a todos quienes están de onomástico. Federico, en el día de hoy, está celebrando su onomástico. Muchísimas felicidades para ellos. Que lo pasen muy bien, que tengan un día bonito, un día muy especial a pesar de la lluvia, ¿cierto? A pesar de que hemos pasado algunos sustos, algunos miedos con el tema del temporal que ha afectado a todo nuestro país. Y que a nosotros, como Curanilahueno, cierto, provincia de Arauco, también afectó el día jueves, pasando bastante susto. Así que nos alegramos muchísimo de que no haya pasado a mayores, como en otras ocasiones, cierto. Y eso se agradece muchísimo a las autoridades que trabajaron desde el principio de año. Y por supuesto, los agradecimientos a Dios también, que estuvo con nosotros en esta jornada, en este día jueves, cuando hubo mucho viento, mucha lluvia. Donde en otros lugares lamentamos sí que hayan sufrido complicaciones producto del mal tiempo. Pero igual, a pesar de todo ello, nosotros queremos que usted esté bien, que esté con ánimo, que esté con entusiasmo, que esté con ganas de realizar sus actividades en este día. Saludamos también a quienes están de cumpleaños, a quienes están de aniversario, a quienes celebran acontecimientos importantes, fechas bonitas, fechas especiales. Vamos a saludar a nuestros auspiciadores, le vamos a dar la bienvenida a cada uno de ellos que nos va a estar acompañando en esta jornada. Le vamos a invitar para que siga con nosotros, por supuesto que sí, a usted, que se quede en la sintonía de la radio. Hay muchas personas que realizan actividades en este día, pero le invitamos para que usted nos permita estar acompañándoles. Vamos a un tema musical y luego, por supuesto, hacemos mención de cada uno de nuestros auspiciadores que nos acompañan gentilmente en esta jornada de día sábado.

Muy bien, son las 11:17, 11:17, 10 grados de temperatura tenemos a esta hora en nuestra comuna, en nuestro Curanilahue. 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
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Frutería La Huerta también es parte de esta gran mañana de Nahuel Buta FM. 11:28, vamos a invitarles a escuchar algo de música, ¿le parece? Por supuesto que sí. Luego nos vamos a ir a la pausa comercial y vamos a estar de regreso para seguir junto a ustedes compartiendo esta gran mañana de Nahuel Buta FM en esta jornada de día sábado. Música para todos los gustos, música para todos los estilos, música para darle ánimo también en esta jornada de sábado.

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Son las 11 de la mañana con 38 minutos, 11 grados de temperatura tenemos a esta hora en nuestra comuna y vamos a revisar algo de informaciones. Nuevo balance, dice, por sistema frontal, 4 personas fallecidas, 516 personas damnificadas y más de 5.600 viviendas dañadas. Ese es el balance que se hace a esta hora de la mañana. Pese al sistema frontal, también dice otra información, MinSal asegura que toda la red asistencial se encuentra operativa. Senapred declara alerta roja para 4 comunas de la región de Valparaíso por desborde de río. El presidente Kast califica como situación crítica avance del sistema frontal y reporta despliegue de ayuda. Balance por sistema frontal, 4 fallecidos, más de 2.500 personas aisladas y alertas rojas activas, es la información también que se conoce a esta hora de la mañana. Vamos a seguir revisando más informaciones al respecto de la situación, ¿cierto?, de este sistema frontal que está afectando a gran parte de nuestro país. Declaran alerta roja, ya decíamos, para 4 comunas de la región de Valparaíso por desborde. Dramático momento en Punitaqui, rescatan a 2 personas desde camión atrapado en medio de estero. Esta información la vimos a través de la televisión en el día de ayer. Bueno, son algunas de las informaciones que se destacan en la prensa digital a esta hora de la mañana, que la revisamos también aquí en esta gran mañana de Nahuel Huta FM, acompañándoles en esta jornada de sábado, siempre por una gentileza de nuestros auspiciadores que están con nosotros acompañándonos en este día sábado. Tenemos un aviso importante, quiero comentarles que hay una invitación que hace la parroquia San José de nuestra comuna, y es a la celebración de la misa de Nuestra Señora del Carmen en la capilla de Chillancito. Hoy celebramos, dice, a Nuestra Señora del Carmen, hoy 18 de julio. El Santo Rosario comienza a las 15:30 horas y la Santa Misa a las 16 horas. Esto es en la capilla Nuestra Señora del Carmen en Chillancito. Esta es la invitación entonces que se está haciendo en el día de hoy, que hace la parroquia San José de nuestra comuna, de nuestra ciudad. Esta misa se iba a realizar el día jueves, pero no se pudo, ¿cierto?, llevar a cabo producto del mal tiempo, así es que por esa razón se cambió la fecha para este día, para hoy día sábado 18 de julio, misa entonces en la capilla Nuestra Señora del Carmen a las 16 horas. Comienza, eso sí, a las 15:30 horas con el Santo Rosario y luego se sigue entonces con la Santa Misa a las 16 horas, 4 de la tarde, capilla Nuestra Señora del Carmen en Chillancito. Esa es la invitación que nos hace la parroquia San José de nuestra ciudad para esta jornada de día sábado. Muy bien, vamos a continuar con música, vamos a continuar con más canciones acompañándolos en este día de lluvia. Afortunadamente ahora no tenemos lluvia a esta hora, ¿sí? Por lo menos eso es lo que vemos a través de la cámara. No se ve lluvia. Así que si usted tiene que salir a hacer sus compras en el día de hoy, aproveche entonces que no está lloviendo, porque creo que vamos a volver a tener mal tiempo en la semana. Por lo que nos decía nuestro colega Rafael, el día martes y miércoles vamos a tener nuevamente fuertes vientos, lluvia en nuestra provincia de Arauco. Bueno. Pero así es el clima, así es el tiempo, así son las estaciones del año, así es que tenemos que irnos acostumbrando, tomar las precauciones más que nada, ¿cierto?, para que no pasen situaciones en el hogar de cada una de las personas. 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

11:47, 11:47. 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Junto a nuestros gentiles auspiciadores que nos acompañan a esta hora de la mañana, que son las 11:50, te vamos a invitar a seguir disfrutando de la música y de las canciones que tenemos para usted aquí en esta gran mañana de Nahuel Huta FM.

Solamente 6 minutos nos están separando de las 12 horas, mediodía. Hace un ratito se dio a conocer una información, dice relación con una intensa búsqueda de trabajador en el Maule. Intentó cruzar un estero en medio del temporal y desapareció, dice la información. Intensas diligencias se realizan a esta hora en la comuna de Curepto, en la región del Maule, tras la desaparición de un trabajador. Según información que manejan las autoridades, el hombre, en medio del sistema frontal que azotó la región durante la noche, intentó cruzar un caudaloso estero, cayendo a las aguas y desapareciendo. Desapareciendo, dice la información. Se trata del estero de Omulgo, en la ruta que une los sectores de Queñi y el Guindo. Acá habría cruzado, dice la información, el trabajador en una camioneta perteneciente a la empresa Pelón, contratista que presta servicios para CGE. Respecto a por qué el hombre estaba en dicho lugar, se conoció que se mantenía realizando labores destinadas a la recuperación del suministro de energía eléctrica y la entrega de insumos en distintos puntos de la comuna en medio de la emergencia. En el mismo sector, una segunda camioneta también quedó atrapada por la fuerza del agua al intentar cruzar el estero.

Muy bien, seguimos revisando la prensa. Alerta preventiva por crecidas en Elquis. Senapred llama a evitar riberas de ríos, esteros y quebradas. El Servicio Nacional de Prevención y Respuestas ante Desastres, Senapred, emitió una alerta preventiva por crecidas en la provincia de Elqui, en la región de Coquimbo. Producto del intenso sistema frontal, el organismo llamó a la población a evitar acercarse a las riberas de ríos, esteros y quebradas. Asimismo, solicitó seguir las indicaciones entregadas por las autoridades y los equipos de respuesta desplegados en terreno, dice la información. Hay que obedecer, hay que hacer caso, hay que ser responsables, porque hemos visto a través de la televisión, cuando hemos estado, cierto, revisando lo que está ocurriendo con este temporal en diferentes puntos del país, donde hay muchas personas que se arriesgan. No sé por qué lo harán, no sé si será la adrenalina, no sé, no tengo idea, pero hay familias, amistades que se acercan a las riberas del río, a tomar fotografías, a fotografiarse, ¿cierto?, frente al mar, con estas tremendas olas que han habido, que se han salido incluso, que han hecho bastante daño. Entonces, a tener precaución con ello. Es novedoso hasta cierto punto nada más, pero no por eso se va a arriesgar la vida de las personas. Dos minutos nos separan de las 12 horas mediodía. Vamos a la pausa. Tenemos pausa comercial a esta hora. Estamos de regreso en unos minutitos más para seguir con ustedes, por supuesto, acompañándoles. Como siempre, hacemos la segunda parte de esta gran mañana de Nahuel Buta FM, agradeciéndole a cada uno de los auspiciadores que está con nosotros en esta jornada. Vamos a separarnos, escuchamos un tema, nos separamos y estamos de regreso, porque hasta la 1 de la tarde le acompañamos aquí en esta gran mañana.

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0: 12 horas, 2 minutos.

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0: El ángel del Señor anunció a María.
1: Y ella concibió por obra y gracia del Espíritu Santo.
0: Dios te salve María, llena eres de gracia, el Señor es contigo. Bendita eres entre todas las mujeres y bendito es el fruto de tu vientre, Jesús.
1: Santa María, Madre de Dios, ruega por nosotros pecadores, ahora y en la hora de nuestra muerte. Amén.
0: He aquí la esclava del Señor.
1: Hágase en mí según tu palabra.
0: Dios te salve María, llena eres de gracia, el Señor es contigo. Bendita eres entre todas las mujeres y bendito es el fruto de tu vientre, Jesús.
1: Santa María, Madre de Dios, ruega por nosotros pecadores, ahora y en la hora de nuestra muerte. Amén.
0: Y el Verbo de Dios se hizo carne
1: y habitó entre nosotros.
0: Dios te salve María, llena eres de gracia, el Señor es contigo. Bendita eres entre todas las mujeres y bendito es el fruto de tu vientre, Jesús.
1: Santa María, Madre de Dios, ruega por nosotros pecadores, ahora y en la hora de nuestra muerte. Amén.
0: Ruega por nosotros, Santa Madre de Dios,
1: para que seamos dignos de alcanzar las promesas y gracias de nuestro Señor Jesucristo. Amén.
0: Oremos. Infunde, Señor, tu gracia en nuestros corazones, para que cuantos, por el anuncio del ángel, hemos conocido la encarnación de tu Hijo Jesucristo, por su pasión y su cruz, lleguemos a la gloria de su resurrección. Por Jesucristo nuestro Señor. Amén.

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Ya son las 12 horas, mediodía con 12 minutos. Seguimos haciendo la gran mañana de Nahuel Buta FM. Nuestra canción se llama el tema que estábamos escuchando en la voz de Elvis Crespo y Jerry Rivera, por si les gustó la canción, estaba bien bonita. Quiero recordarles este aviso importante que hace la parroquia San José de nuestra ciudad. Es una invitación a la misa, ¿cierto? Que se iba a llevar a cabo el día jueves, pero producto del mal tiempo, ¿verdad? Del temporal que azotó la comuna en esa oportunidad, ese día, se suspendió la celebración de la misa de Nuestra Señora del Carmen, y por lo tanto esa misa se realiza hoy día, justamente ahí en Chillancito. No es en la parroquia, no es en acá en el centro, sino que es en Chillancito, en la capilla Nuestra Señora del Carmen. Hoy se celebra la misa, ¿cierto? Hoy celebramos a Nuestra Señora del Carmen, hoy 18 de julio, con el Santo Rosario a las 15:30 horas y la Santa Misa a las 16 horas en la capilla Nuestra Señora del Carmen en Chillancito. Ya esa es la información para que usted que quiere ir a la misa, que hoy día quiere estar presente en la celebración de Nuestra Señora del Carmen, justamente la capilla que lleva su nombre ahí en Chillancito, ahí se va a estar realizando esta misa. ¿Ya? Me dicen cómo se llama la calle de donde está ubicada la bodega de nuestro auspiciador que mencionábamos hace un ratito. Ya, ahí la vamos a dejar registrado para mencionarlo en la próxima. 12 con 14 minutos, 12 horas, mediodía, 14 minutos. 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

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Escuchamos y compartimos la música que seleccionamos a esta hora para usted. Vamos a escuchar una bonita canción, La Rue Morgue, Sigues Dando Vuelta, se llama lo que suena a continuación a través de Nahuel Buta.

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Muy bien, 25 son los minutos que nos separan de las 13 horas, 1 de la tarde. Seguimos haciendo esta gran mañana de Nahuel Buta FM en esta jornada de sábado 18 de julio de este 2026. Saludando, por supuesto, a todos quienes se integran a la sintonía de nuestra emisora, agradeciéndoles, por supuesto, la gentileza de permitirnos acompañarle y estar con ustedes en este día. La invitación es que disfrute de la música, que disfrute de las canciones. Si usted se quiere comunicar con nosotros, lo puede hacer al 41-269-1257, que es el teléfono de la radio, o bien puede escribirnos al WhatsApp de nuestra emisora, que es el más 569-7761-1810. ¿Ya? Ese es el número de WhatsApp de Radio Nahuel Buta FM para que usted también pueda escribirnos, hacernos saber la sintonía, ayudarnos quizás a elegir la música, a seleccionar la música que vamos a ir compartiendo en lo que nos queda de esta gran mañana de Nahuel Buta FM.

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12:45, ya son las 12:45. Con este temporal que ha azotado nuestro país, se han conocido diferentes historias. Y esta es bastante curiosa y, por decirlo de alguna manera, ¿cierto?, también algo irresponsable, porque se dice, o se ha dicho hasta el cansancio, que en situaciones, ¿cierto?, complicadas, marejadas, qué sé yo, subidas de río y todo eso, las personas deben permanecer en sus casas, en sus hogares, no salir a fotografiarse o hacer algún otro tipo de cosas. Hay personas que, por ejemplo, en Pichilemu habían unos jóvenes surfeando en medio de las marejadas. Bueno, pero esto ocurrió en Valparaíso, en la costanera, o en la zona costera, en este caso de Valparaíso, en medio del intenso sistema frontal que afecta a la zona costera de Valparaíso. Carabineros tuvo que retirar a varias personas que se encontraban en la playa, exponiéndose al peligro de marejadas. Entre ellos, dos jóvenes realizaban yoga frente al mar, desafiando la prohibición de acercarse al borde costero. Los involucrados explicaron que su práctica tenía un sentido espiritual y buscaban conectarse con la Pachamama, descartando que fuera un acto para llamar la atención. Fue para entrenar yoga y pasar un buen momento. No por esto, señaló uno de los sujetos, iban a dejar de hacerlo. El gobernador marítimo de Valparaíso, Carlos Cerda, recalcó la importancia de la autoprotección y advirtió que el poder de las olas puede causar accidentes graves. Las autoridades reiteraron que la medida busca resguardar la seguridad de la población y prevenir accidentes durante el fenómeno meteorológico. Esa es la información también que aparece justamente conociéndose a través de los medios digitales. Para entrenar, decían ellos, con la Pachamama. Joven explicó por qué hacía yoga entonces frente al mar en pleno temporal. ¿Qué le parece? Sin comentario. 12:48. Nos siguen acompañando nuestros auspiciadores, nos siguen invitando a visitar sus direcciones en el día de hoy. La invitación es para que usted, cierto, si tiene que hacer sus compras, salir de la casita, pueda aprovechar que no está lloviendo o que no llueve tan fuerte, para que pueda también entonces realizar sus compras y visitar las direcciones, eso es, las direcciones de nuestros auspiciadores que nos acompañan gentilmente, que están con nosotros a esta hora de la tarde ya, porque son las 12:48, 12 grados de temperatura tenemos a esta hora también en nuestra comuna, en nuestro Curanilahue, en la provincia de Arauco.

Muy bien, solamente 4 minutos nos separan de las 13:01 p.m. Vamos a comenzar, a despedirnos de usted que ha estado en sintonía de la radio, recordándole que hoy día hay fútbol, Copa Mundial de Fútbol 2026. Hoy día, a eso de las 17:05 p.m, se enfrentan Francia e Inglaterra. Hoy día. Y mañana la final, bueno, no la final, sino mañana otro partido, sí, final, entre Argentina y España, ¿ya? Así es que fútbol este fin de semana, ya está terminando este Mundial 2026. Y hoy día, entonces, para quienes gustan del fútbol, a las 17:05 p.m, hora chilena, por supuesto, Francia e Inglaterra. Con esta información nos estamos despidiendo, agradeciéndole la gentileza de permitirnos acompañarles en esta segunda parte de La Gran Mañana de Nahuel Buta FM. Le dejamos invitado, por supuesto, para que siga junto a la radio, para que siga disfrutando de la programación que tiene Nahuel Buta FM. A las 13:00 llegan las viejitas pero lindas canciones. A las 14:00 una selección de música instrumental. Más tarde, la tarde en familia. Y a las 4:00 p.m. nos volvemos a escuchar, nos volvemos a encontrar a través de Nahuel Buta FM, por supuesto, para acompañarles con nuestro espacio En Buena Compañía. Quedan invitados entonces a seguir en la programación de Nahuel Buta FM. 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Que esté muy bien, disfrute de su almuerzo, nos escuchamos más tardecita entonces con nuestro espacio En Buena Compañía aquí en Nahuel Buta FM.

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1: ¿Qué tal? Muy buenas tardes, compartiendo las viejitas pero lindas canciones aquí en Radio Nahuel Buta FM. A esta hora recibimos la mejor música para usted a través de su radio. De lunes a sábado le acompañamos aquí en la número uno de la provincia de Arauco, Nahuel Buta FM. 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Sí.

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Qué lindas canciones compartimos a esta hora de la tarde aquí en Radio La Huelbuta FM. 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

Es momento de escuchar lindos recuerdos a través de su radio en Nahuel Buta FM, en el Puerto El Lebo en el 103.9, Curanilagua 88.3 y junto a Comercializadora Arcoíris Mayorista Palmaceda 924, que tiene muy buenas ofertas en útiles escolares, todo en alfombras, también sábanas, cubrecamas, va a encontrar de todo acá. 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

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De lunes a sábado estamos junto a usted con los mejores recuerdos. 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

Saludo para usted que va conduciendo a esta hora de la tarde, escuchando las viejitas pero lindas canciones. Para quienes están en casa a esta hora o están trabajando, les saludamos con el cariño de siempre. Junto a usted, recordando o bien que usted está disfrutando en algún punto de nuestra provincia de Arauco. 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Y a esta hora seguimos recordando.

Y llegó el momento de separarnos. Muchas gracias por la sintonía, por estar junto a nosotros aquí en Las Viejitas Pero Lindas Canciones a través de Radio Nahuel Buta FM 88.3. 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Buenas tardes.

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1: 13:59. 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
1: 15 horas.
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1: Hola, ¿qué tal? Muy buenas tardes. ¿Cómo está hoy, señora, señor? Me imagino que con todas las ganas de pasarlo bien y de disfrutar de nuestra programación que le va a acompañar hasta las 4 de la tarde. Como siempre, después de nuestra portada, saludamos a nuestra...

Y estamos de regreso para compartir la buena música y, por supuesto, saludar también a nuestros auspiciadores. 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

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Y ellos le invitan a que siga disfrutando de esta música. No voy.

Dentro de algunos minutos ya, cierto, nos corresponde nuestro corte comercial, pero antes usted va a disfrutar de otro hermoso tema como siempre. Luego nosotros vamos y regresamos para seguir acompañándole en su espacio en familia.

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Estamos de regreso en este bloque que tenemos para usted, con la música bonita, con los saludos para nuestra gente, e invitarle y contarle también que estamos en Lebo en el 103.9.

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nos despedimos. Ha llegado el momento de decir adiós, pero no es un adiós, sino que es un hasta luego, porque mañana volveremos a encontrarnos en un próximo espacio para acompañarle, para entregarle la mejor música. Que esté muy bien, que tenga una linda tarde y será hasta la próxima. Chao, chao.

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0: Llegamos al final de este espacio, pero quedan invitados para una próxima edición junto a Jacqueline Vera. Gracias por dejarse acompañar por La Tarde en Familia. Hasta pronto.
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1: 16 horas, 1 minuto.
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16:04:09. Muy buenas tardes. Así estamos comenzando nuestro espacio en buena compañía a través de el 88.3 Nahuel Buta FM aquí en Curanilagua, a través del 103.9 que es la señal en Leu, y por supuesto a través de www.nahuelbutafm.cl, porque estamos comenzando con esta canción que está sonando ahí de fondo. Quiero comentarles que este día sábado 18 de julio continúa la actividad del Mundial 2026 con el partido por el tercer lugar. Y le cuento que hay un canal de televisión que está transmitiendo los partidos y que en este caso es Chilevisión, pero que esta vez no transmitirá el duelo entre Francia e Inglaterra. Encuentro que se disputará en el estadio de Miami, pero sí dará la gran final entre España y Argentina mañana domingo 19 de julio, cuando ya se termine y se conozca, ¿cierto?, al ganador de este Mundial de Fútbol 2026. Francia llega a este compromiso tras caer por 2-0 frente a España en semifinales, mientras que Inglaterra fue eliminada por Argentina, que remontó el marcador para imponerse por 2-1 y avanzar a la definición del campeonato. Este partido es hoy día a las 17 horas, 5 de la tarde, hora chilena, por supuesto. Y no, partido que no va a ser transmitido por este canal de televisión, que es Chilevisión, que ha llevado gran parte de los partidos, ¿cierto?, para que las personas que gustan del fútbol puedan disfrutar también de este mundial. Entonces usted va a tener que buscar algún otro canal, algún canal extranjero quizás, que pueda transmitir o tal vez escuchar el partido por quizás alguna radio que esté por ahí, alguna emisora que esté, que vaya a transmitir este partido por el tercer lugar. Entonces hoy día se disputa el tercer lugar, que es entre Francia e Inglaterra, encuentro que se disputará a las 5 de la tarde en el estadio de Miami, y que le recuerdo, no será transmitido por Chilevisión. Sí va a transmitir el partido final, la gran final entre España y Argentina mañana domingo, si no me equivoco es a la misma hora, 17 horas. Ya son las 4:12. 16:04:12, 13 grados de temperatura tenemos en nuestra comuna, en nuestro Curanilagüe, provincia de Arauco, y tenemos todo el ánimo y todo el entusiasmo, por supuesto que sí, para acompañarles en esta jornada, en esta tarde nublada, a ratos con un poquito de sol, ¿cierto? Todavía tenemos, vamos a seguir teniendo más agua, más lluvia, así que aproveche estos días o estos ratitos en que no tenemos agüita para hacer algunos arreglitos en su casa. Tomar precauciones, ¿cierto? Limpiar las canaletas. Si hay, pues alguna filtración de agua en su casa, también pueda tomar las precauciones que corresponden para que evite de esa manera tener más consecuencias a futuro, porque el invierno continúa, la lluvia va a seguir y vamos a tener un nuevo temporal de agua y viento ya el día martes para el miércoles, ¿ya? Esa es la información que tenemos, que conocemos, así es que por lo tanto hay que tomar precauciones. Son las 4:13, hacemos en buena compañía en esta jornada de tarde de sábado, 18 de julio, reiterando el saludo cariñoso a Federico, que en el día de hoy celebra su onomástico. Muchísimas felicidades. Reiteramos el saludo cariñoso también para usted, que celebra su cumpleaños, su aniversario o algún acontecimiento importante. Hasta las 19:07 vamos a estar haciendo juntos en buena compañía a través de Nahuel Buta FM. Sean todos bienvenidos. Aquí comienza nuestro espacio.

Ya son las 4:19, saludamos a quienes están en sintonía de la radio, saludamos a quienes nos hacen saber la sintonía, a quienes nos están indicando a través de WhatsApp, ¿cierto? Que nos están escuchando en algún punto de la comuna, les saludamos, les agradecemos la gentileza de permitirnos acompañarles. Estamos revisando información que dice relación con el temporal que afecta a nuestro país. Ahora se ha trasladado hacia el norte. El puente sobre el estero Valle Hermoso, dice esta información, se dio debido a la fuerza de la corriente en Combarbalá, región de Coquimbo, tras las intensas lluvias que afectan a la zona, dice la información. Y hay registros también de esta situación que ocurre entonces con el puente sobre el estero Valle Hermoso, que ha cedido tras la fuerza de la corriente, esto es en Combarbalá, región de Coquimbo, tras estas intensas lluvias que están afectando a la zona. Información que se dio a conocer hace dos minutitos nada más. Muy bien, continuamos compartiendo la música, continuamos compartiendo las canciones que vamos seleccionando también a esta hora. A través de nuestra radioemisora Nahuelbuta FM. Otra información que también se dio a conocer hace una hora aproximadamente: intensa granizada complica el tránsito de la ruta 5 Sur a la altura de Saltos del Laja. Una fuerte granizada afecta a esta hora la ruta 5 Sur en ambos sentidos, a la altura del kilómetro 480 en el sector de Saltos del Laja, generando complejas condiciones para el desplazamiento vehicular. Además que también hay imágenes, videos, ¿cierto?, que muestran justamente vehículos transitando por el lugar y van a toda velocidad, ¿eh? La velocidad es bastante alta, por lo que muestra este registro que se da a conocer también a través de las redes sociales. 16:21, seguimos con música, continuamos con canciones en este tercer fin de semana de este mes de julio. Le acompañamos a través de el 88.3 Nahuelbuta FM, aquí en Curanilahue.

0: 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Horas 28 minutos. 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

16 horas 4 de la tarde ya con 38 minutos. Seguimos haciendo en buena compañía en este tercer fin de semana de este mes de julio, mes de los santos también, ¿verdad? Hay muchos santos también en este mes, el día 16, jueves 16. Se celebró el día de las Carmenes, las Carmencitas. Un saludo cariñoso para todas las damas que llevan este nombre. Esperamos que lo hayan pasado bien, a pesar de la lluvia, del mal tiempo, del temporal que tuvimos ese día. Esperamos que hayan podido saludar a las damas que llevan este nombre, Carmen. Bueno, vamos a continuar acompañándoles con música, vamos a continuar acompañándoles con más canciones. Y a propósito de ello, ¿sabe qué? Hay un estudio, esto va especialmente para las personas que gustan de escuchar música. Hay un estudio publicado en una revista internacional que investigó la relación entre las actividades musicales y el riesgo de demencia en personas mayores. La investigación analizó datos de más de 10.800 adultos de 70 años o más y descubrió que quienes escuchaban música con frecuencia presentaban cerca de un 39% menos de riesgo de desarrollar demencia y un 17% menos de riesgo de deterioro cognitivo. Además, dice la información, o dice esta investigación, que tocar un instrumento musical también mostró beneficios, ya que se asoció con una reducción de alrededor del 35% en el riesgo de demencia. Los investigadores sugieren que las actividades musicales pueden estimular diversas áreas del cerebro, contribuyendo al mantenimiento de la memoria y de las funciones cognitivas durante el envejecimiento. Los resultados indican que la música puede ser una estrategia simple y accesible para promover la salud cerebral y posiblemente ayudar a retrasar la aparición de la demencia. Aunque el estudio muestra asociación y no demuestra causalidad directa, ¿ya? Pero se dice entonces que las personas que escuchan música con frecuencia tienen casi un 40% menos de riesgo de desarrollar demencia. Esa es la información que se dio a conocer, es un estudio que se dio a conocer a nivel internacional y de una revista de medicina, por supuesto, que investigó la relación entonces entre las actividades musicales y el riesgo de demencia en personas mayores. Si a usted le gusta la música, siga escuchando música. Continúe con nosotros, permítanos poder acompañarles en el día de hoy hasta las 13 horas, 1 de la tarde, hasta las 19 horas, 7 de la tarde, hacemos en buena compañía a través del 88.3, a través del 103.9 y por supuesto a través de www.nahuelbutafm.cl. Vamos a escuchar a Phil Collins con este hermoso tema que suena a continuación.

Muy bien, ahí estaba la canción En el aire esta noche, así se llama o así se traduce el tema que estábamos escuchando y compartiendo en nuestro espacio En Buena Compañía. Este icónico éxito de Phil Collins que fue lanzado en el año 1981 y que refleja la intensa ira, desesperación y confusión emocional que el artista sufrió durante su traumático divorcio de su primera esposa, Andrea Bertorelli. De eso trata entonces En el aire esta noche, este icónico éxito de Phil Collins lanzado en el año 1981 y que nosotros también compartíamos, por supuesto, aquí en nuestro espacio En Buena Compañía en esta jornada de sábado.

Muy bien, seguimos escuchando más música, seguimos escuchando más éxitos de los 80, de los 90, a través de Nahuel Buta FM en esta jornada de día sábado.

Solamente de 3 minutos nos están separando ya de las 17:05 p.m, así de rápido. Avanza la hora, esperamos que usted esté disfrutando de la programación, de la música que compartimos a través de nuestro espacio En Buena Compañía. Nos vamos a separar un instante, vamos a hacer una pausa comercial y vamos a regresar, por supuesto que sí, para continuar con la música y continuar con las canciones que compartimos en nuestro espacio En Buena Compañía.

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17:05 p.m. Hace un par de horas fue confirmado el deceso del cabo Marco Cosme tras ser baleado en operativo policial en Valdivia, dice la información. Carabineros de Chile confirmó este día el fallecimiento del cabo Marco Cosme, quien permanecía internado en estado crítico tras recibir un disparo durante un procedimiento policial en la región de Los Ríos. El funcionario resultó gravemente herido mientras participaba en un operativo desarrollado en Valdivia, cuyo objetivo era detener al presunto autor material del homicidio del suboficial mayor Eugenio Naín, conocido como El Rana. Durante el procedimiento, el cabo recibió un impacto de bala en el rostro, por lo que fue trasladado de urgencia al hospital base de Valdivia, donde permaneció bajo cuidados intensivos. Pese a los esfuerzos del equipo médico, durante esta jornada se confirmó su muerte debido a la gravedad de las lesiones sufridas. Tras conocerse la noticia, la municipalidad de Gualaihue decretó 3 días de duelo comunal en honor al funcionario, mientras que el municipio de Valdivia también anunció duelo comunal para este día lunes 20 de julio. El presidente José Antonio Kast también se refirió al suceso y dijo que tenía apenas 32 años, asesinado cobardemente por un prófugo de la justicia que hasta ahora había vivido en completa impunidad. Por su parte, el ministro de Seguridad, Martín Arrau, entregó sus condolencias a la familia. Chile está con la familia de Marcos, sus seres queridos y toda la institución. No se olvidará su valentía. Ahí está la información, entonces, que da cuenta del cabo Marco Cosme, que fue baleado en un operativo policial en Valdivia y que hoy día se ha confirmado la muerte de este carabinero. Saboroso. 17:12 p.m. Las condolencias, por supuesto, para las familias, también para la familia de carabineros, ¿cierto? Porque ellos también sufren la pérdida de uno de sus integrantes. 12 grados de temperatura tenemos a esta hora, cuando son las 5:12 p.m. Ya le decíamos, estamos haciendo en buena compañía a través de Nahuel Buta FM. Continuamos con la música que vamos seleccionando y que esperamos, por supuesto, sea de su agrado.

17:05 p.m. Ahí estaban los Rodríguez. Mi enfermedad se llama el tema que estábamos escuchando y compartiendo a través de la radio en esta jornada de sábado 18 de julio. Continuamos con las canciones, continuamos con la música. Rata Blanca, Mujer Amante.

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0: 17:31. 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

Ya son las 5:38, 11 grados de temperatura tenemos a esta hora y queremos compartir información porque durante el transcurso de la mañana conocimos la información de un robo que afectó durante la madrugada de este día sábado al local comercial Baby Javi Home, que está ubicado, ¿cierto?, ahí en Arturo Prat 472. El hecho se registró cerca de las 3 de la madrugada aproximadamente, 3:46, cuando un individuo rompió una tarima y posteriormente uno de los ventanales del establecimiento para ingresar a su interior. Una vez dentro, el sujeto habría sustraído cerca de 50,000 pesos desde la caja registradora, además de provocar diversos daños en las dependencias del negocio. Al activarse la alarma del local, el individuo huyó rápidamente, evitando permanecer por más tiempo al interior del local comercial. Desde la administración manifestaron su preocupación por la inseguridad que, según indicaron, afecta actualmente a la comuna, especialmente al comercio y a los emprendedores, quienes deben asumir las pérdidas económicas y los costos de reparación tras este tipo de delitos. Los antecedentes del robo fueron puestos a disposición de las autoridades para identificar, cierto, al responsable. Se ve también, hay un video grabado donde aparece este sujeto revisando el interior del centro, en este caso del local comercial Baby Javi Home. Y hace poquito, un minutito nada más, hay otra información que está, por supuesto, en Radio Nahuel Huta FM. Usted puede revisar su página web y ahí va a encontrar la información que dice relación justamente con este robo al local comercial Baby Javi Home, donde se manifiesta que Carabineros detiene al sujeto por la participación en el robo al local comercial. Gracias al rápido actuar de Carabineros de la Cuarta Comisaría de Curanilahue y a las diligencias investigativas desarrolladas por personal de la Sección de Investigación Policial SIP, durante esta mañana y en las cercanías del sector céntrico de la comuna, fue detenido un hombre de 32 años, conocido con el apodo de El Feo, por su participación en el robo que afectó al local comercial Baby Javi Home durante la madrugada de este día sábado. Tras diversas diligencias investigativas, el imputado fue identificado y vinculado al hecho, poniendo todos los antecedentes a disposición de la Fiscalía Local para continuar con el proceso investigativo. Dice la información que aparece justamente en la página de, en el Facebook, en este caso, de Radio Nahuel Huta FM. Asimismo, al momento de su detención, se estableció que el sujeto mantiene una orden de detención vigente, además de registrar un amplio prontuario, policial. Carabineros reiteró el llamado a la comunidad a denunciar de manera oportuna y formal cualquier hecho delictual del que sea víctima o testigo, ya que la colaboración de la ciudadanía resulta fundamental para fortalecer la prevención, la investigación y la persecución penal de los delitos. Entonces se encontró al personaje que ingresó durante el transcurso de la madrugada de este día sábado al local comercial Baby Javi Home. Es un sujeto de 32 años que fue puesto a disposición de Carabineros, ¿cierto? Fue detenido. Además de ello, dice la información que esta persona mantiene una orden de detención vigente, además de registrar este amplio prontuario policial. Información que está entonces en la página de Radio Nahuel Huta FM para que usted revise también la información que estamos dando a conocer a este momento. 17:42. Hacemos en buena compañía en esta jornada de sábado, tercer fin de semana del mes de julio. Fin de semana largo, ¿cierto? Producto de también este interferiado y a raíz del temporal que fueron suspendidas las clases este día viernes, ayer viernes. Así es que me imagino que usted en la casita ahí tranquilamente poniendo los cuidados que corresponden, ¿cierto?, para evitar cualquier situación que tenga relación con la lluvia. Vamos a seguir teniendo más lluvia en nuestra comuna, en nuestra provincia, y sigue causando estragos todo este temporal
en la zona norte, donde se dan a conocer diferentes situaciones, historias también de las personas que, por supuesto, sufren con este tipo de catástrofes naturales. 17:44. Continuamos con la música, continuamos con las canciones a través de el 88.3, a través del 103.9 y por supuesto también a través de www.nahuelgutafm.cl para que usted vaya entonces revisando también la página de nuestra radioemisora para que conozca ahí las informaciones que se destacan y además toda la programación musical que tiene Nahuel Buta.

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Solamente 3 minutos. Nos están separando de las 18 horas, 6 de la tarde. Así de rápido avanza la hora. Esperamos que usted lo esté pasando muy bien y esté disfrutando también de la programación, de la música que tenemos preparado en este día para usted. Nos vamos a separar un instante porque ya tenemos que hacer una nueva pausa comercial, pero es cortita, no se preocupe, ya estamos de regreso, estamos de vuelta para continuar acompañándole con más canciones en esta jornada de sábado 18 de julio. Reiterando el saludo cariñoso, por supuesto, para cada una de las personas que siguen en sintonía de Radio Nahuel Buta FM. Pausa luego del tema, retornamos hasta las 7 de la tarde, la acompañamos con nuestro espacio En Buena Compañía.

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0: 18 horas.
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Muy bien, avanzamos a un bloque más. Ya son las 18 horas, 6 de la tarde con 6 minutos. Ahí estábamos escuchando a Elvis Crespo. Te lloré de frente, se llama lo que estaba sonando y que estábamos compartiendo también a través de nuestra emisora, a través de nuestro espacio en Buena Compañía. Vamos a continuar con música, vamos a continuar con más canciones en el 88.3 Nahuel Buta FM.

bien, son las 18 horas con 13 minutos, 6 de la tarde ya 13 minutos, 11 grados de temperatura tenemos a esta hora en nuestra comuna. Hace frío, sí, está heladito. Esta información que vamos a entregar a continuación va especialmente para los jóvenes. Jóvenes que están terminando su cuarto medio, jóvenes que seguramente van a rendir la PAES en diciembre. Hay un plazo para ello y ese plazo se va a cumplir próximamente porque, ¿sabe qué? Quedan solamente 5 días para inscribirse para rendir la PAES regular en diciembre. ¿Cómo hacerlo? ¿Ya? Primero que todo, ¿cuándo vence el plazo? Bueno, tienen que apurarse porque el plazo de inscripción vence impostergablemente este miércoles 22 de julio. Incluso hay hora de término, 13 horas, 1 de la tarde. ¿Cómo inscribirse? Bueno, hay que ingresar directamente al portal oficial del demre.cl o acceso.mineduc.cl. Hay que completar el formulario con los datos, ¿cierto? Con los datos del estudiante. Selecciona las pruebas que vas a rendir y el método de pago, ¿ya? Recuerde que para los estudiantes de cuarto medio, de colegios municipales, subvencionados y de servicios locales de educación, cuenta con la beca PAES que cubre el 100% del costo. Ahora, la fecha del proceso que deben recordar, 22 de julio, 13 horas, cierre entonces definitivo de las inscripciones. El 30 de noviembre, 1 y 2 de diciembre, días de rendición de las pruebas. 4 de enero del 2027, publicación de resultados e inicio de postulaciones universitarias. Asegúrate entonces tu cupo ahora mismo, prepárate con todo para diciembre, ¿cierto? Para que puedas rendir la PAES. Hay un plazo entonces que vence el día miércoles 22 de julio a las 13 horas. Ese es el último día para inscribirse, para rendir la PAES regular en el mes de diciembre. Información importante, relevante para los jóvenes. Pueden hacerlo solitos en su casa entrando a la página del demre.cl o bien a la página del Mineduc, o de lo contrario, ¿cierto? En sus colegios hay más de una persona, la orientadora, orientador, qué sé yo, el trabajador social, que pueden ayudarlos también a inscribirse para que puedan rendir la PAES en diciembre, la PAES regular en el mes de diciembre. Dieciocho horas con 16 minutos. Con esta información importante, ¿cierto? Para los jóvenes, especialmente que están pensando en continuar estudios, que están terminando su cuarto medio. Hay plazo entonces para inscribirse, para poder rendir la PAES en el mes de diciembre. El plazo va a vencer el próximo día miércoles 22 de julio. No esperen hasta última hora para hacerlo. Si están interesados, si quieren rendir la PAES regular en el mes de diciembre, tienen que inscribirse lo más pronto posible. Así que el lunes, cuando vuelvan al colegio, cuando vuelvan a clases, a preocuparse entonces del tema, si es que no quieren hacerlo solito, porque de repente uno entra a la página, ¿cierto? Y no sabe cómo llenar el formulario, pero sí hay personas que pueden en sus colegios ayudarle, como el orientador, orientadora, el trabajador social o la trabajadora social también pueden ayudar a los jóvenes a inscribirse para la PAES regular que se rinde en diciembre. 18 con 17 minutos, más música tenemos para seguir compartiendo con ustedes en nuestro espacio en Buenos Aires.

Muy bien, son las 6 de la tarde ya con 24 minutos, 18 horas, 6 de la tarde, 24 minutos. Quiero recordarles que a las 7 de la tarde llega la música de México Lindo, para que usted siga junto a la radio. Después de México Lindo viene una programación especial, una programación bien entretenida para que usted siga acompañándose las 24 horas del día de nuestra radioemisora Nahuel Buta FM. Mientras tanto, seguimos haciendo En Buena Compañía hasta las 19 horas, 7 de la tarde.

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Son las 18 horas con 40 minutos, 18 horas 6 de la tarde, 40 minutos. Estamos ya en el último bloque de nuestro espacio. Hasta las 19 horas, como siempre usted sabe, los días sábados nos juntamos desde las 4 y hasta las 7 de la tarde para hacer nuestro espacio en buena compañía y compartir esta música, estas canciones que seleccionamos a este

10 minutos nos están separando de las 19 horas 7 de la tarde, 11 grados de temperatura tenemos a esta hora. Se está jugando el tercer lugar de la Copa Mundial de Fútbol 2026. Francia ha hecho 3 goles. Inglaterra acaba de hacer otro gol con un penal, ya lleva 5 y quedan todavía algunos minutitos para que se termine este partido entonces por la eliminatoria por el tercer lugar, donde al parecer, si no pasa nada, si no dan vuelta al partido, Inglaterra sería quien obtiene entonces el tercer lugar de la Copa Mundial de Fútbol 2026. Recuerde que mañana es el partido final. Donde vamos a saber quién es el campeón de este Mundial de Fútbol 2026, donde ya todos dicen quién puede ser o quién va a ser, pero esto es a las 3 de la tarde, hora chilena, España versus Argentina, partido que sí va a ser transmitido por Chilevisión, que en esta oportunidad el partido de hoy día no lo transmitió, pero sí lo hará mañana en la gran final entre España y Argentina. Mañana domingo entonces a partir de las 15 horas 3 de la tarde. Con esta información nos estamos despidiendo, agradeciéndole por supuesto como siempre la gentileza a usted de permitirnos estar acompañándoles cada tarde de día sábado en nuestro espacio En Buena Compañía, que lo hacemos con muchísimo cariño, con harto agrado y también con harto entusiasmo. Será hasta la próxima, si Dios así lo quiere y no dispone otra cosa, a cuidarse muchísimo, todavía tenemos lluvia, van a continuar las lluvias, en el día de hoy afortunadamente no hemos tenido, pero sí van a continuar las lluvias, el viento, así es que a tomar las precauciones. Cuídese, que esté muy bien. Siga en compañía de la radio, es la invitación que le hacemos siempre. Todavía queda un poquito de programa, pero nosotros ya comenzamos a despedirnos. Será hasta una próxima. Muchas gracias por la sintonía. Hasta acá nuestro espacio En Buena Compañía. Uy, me salió verso. Que esté muy bien. Muchas gracias por todo.

0: 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Y para que no te pierdas en el tiempo, te indicamos la hora.
1: 19 horas.
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Muy buenas tardes, bienvenidas y bienvenidos a su espacio México Lindo. Ya estamos juntos una vez más para acompañarle, para entregarle nuestro cariño y nuestra música, por supuesto, junto a nuestros auspiciadores, como siempre, Comercial El Porvenir de Caupolicán 768 y Sargento Aldea 611, y Ferretería Caupolicán de Caupolicán 722. 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

queremos saludar a toda nuestra gente que a esta hora está disfrutando de la once, del descanso, o se está preparando para ir a trabajar, ¿cierto? Como siempre, mucha gente que le corresponde hacer turno o trabajar como guardia, ¿cierto? Como nocheros. Y nosotros desde acá les saludamos y les deseamos que tengan una bonita jornada, que ojalá esté todo tranquilo, todo bien, ¿cierto? Para que pasen una buena noche de trabajo. Mientras nosotros desde acá le entregamos toda la música bonita de México lindo.

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Nos corresponde hacer ya nuestra pausa comercial. Pero esa pausa comercial antes lleva un bonito tema, pues como siempre, para que usted no nos encuentre que nos demoramos mucho, ¿cierto? Así que disfrute de este lindo tema. Luego vamos al corte y regresamos con usted y con más México lindo.

0: 19:30.
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Estamos ya de regreso, listos y dispuestos para la segunda patita, como dirían por ahí, ¿cierto? Con la mejor música, con el mejor sonido y, por supuesto, hasta las 20 horas le vamos a acompañar junto a Comercial El Porvenir y Ferretería Caupolicán.

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quienes están celebrando algo especial, cumpleaños, aniversario de matrimonio, de pololeo. Llegó un nuevo miembro a la familia, qué bueno, tiene visitas, qué bonito, ¿cierto? Qué lindo que puedan celebrar con nosotros también, reírse, compartir y disfrutar de esta música aquí en México Lindo.

Y hemos llegado al momento de la despedida. Lamentablemente tenemos que irnos, pero ¿qué le vamos a hacer? Así es la vida, ¿cierto? Pero volveremos a encontrarnos en un próximo espacio. Quédese en nuestra sintonía, disfrutando de la programación que viene a continuación, que está buenísima también porque todo está pensado en usted. Nos despedimos deseándole que tenga una linda noche, que tenga hermosos sueños y un feliz despertar.